0: Nacionales.
1: Nacionales.
2: El gobernador de Salta le pidió al gobierno que garantice el suministro de gas en el norte durante el invierno. Gustavo Sáenz grabó un video exigiendo que la región disponga de energía ante el incremento de la demanda por bajas temperaturas. Gustavo Sáenz, de Salta, grabó un video y lo difundió en las redes sociales para exigir al gobierno nacional que garantice el suministro de gas en el norte argentino ante la llegada del invierno. No podemos seguir siendo argentinos de segunda, reclamó el mandatario, quien advirtió que la región vive cada año la misma incertidumbre con el abastecimiento cuando descienden las temperaturas sin que existan respuestas definitivas.
0: Información general.
1: Información general.
2: El gobierno convoca a los rectores de los hospitales universitarios para rediseñar la distribución de fondos. La controversia gira alrededor de la asignación de 79 mil millones. La idea del oficialismo es conformar una comisión que defina el criterio para repartir el dinero. Antes de la marcha federal universitaria que se produce hoy en el país, el gobierno busca desactivar un nuevo foco de conflicto con casas de estudios por un reclamo de 79 mil millones sin ejecutar a los hospitales universitarios. El subsecretario de Políticas Universitarias, Alejandro Álvarez, anticipó que el gobierno convocará después de esta movilización de hoy a todos los rectores de universidades con hospitales para conformar una comisión que decida un nuevo criterio para distribuir los fondos.
0: Deportes.
1: Deportes.
2: Giro inesperado sobre el futuro de Pablo Dybala. Un periodista italiano especializado en mercado de pases sembró un manto de dudas sobre la postura de la joya de sumarse al Xeneize a partir del próximo semestre. La posibilidad de que Paulo Dybala llegue a Boca se aleja. El periodista italiano Nicolá Sicora reveló que el delantero argentino abrió la puerta de una rebaja salarial para renovar con la Roma por una temporada más, una señal que complica los planes del club Xeneize, que además acaba de quedar eliminado del torneo Apertura 2026 a manos de Huracán.
0: Nacionales.
1: Nacionales.
2: El juez Lijo pidió información sobre los contratos que la empresa de la esposa de Adorni tuvo con el Estado. Tres firmas deberán informar qué tipo de servicios les brindó la compañía al coaching de Bettina Angeletti. La investigación busca determinar si estas adjudicaciones se utilizaron para generar un sistema de retornos. El juez federal Alien

0: Grijo solicitó a 3 empresas contratistas del Estado Nacional que entreguen en forma completa la facturación realizada con la consultora Más B, propiedad de Bettina Angeletti, esposa del jefe de gabinete Manuel Adorni. La medida busca determinar si existió algún tipo de direccionamiento irregular en los contratos que la empresa del coaching Angeletti mantiene con proveedores estatales.
1: Información general.
2: Información general.
0: Violento ataque en Lanús. Ladrones le robaron el auto a una mujer que estaba con su bebé y su sobrina de 7 años. Uno de los delincuentes aprovechó el momento y en pocos segundos se llevó el vehículo. Un violento robo ocurrió en Lanús cuando un delincuente abordó a una mujer que se encontraba con su bebé de 1 año y su sobrina de 7 para robarle el auto. Se pueden ver en cámaras de seguridad que el ladrón se arrojó sobre el auto de la víctima cuando estacionó y en pocos minutos se llevó el vehículo. La víctima, identificada como Candela, aseguró que el ladrón simulaba estar trabajando en un carro juntando cartones. Me vieron indefensa porque estaba con los chicos. Eran 3 personas y uno de ellos era menor, agregó.
1: Deportes.
2: Deportes.
0: Ancelotti presentó la prelista de la selección de Brasil de cara al Mundial 2026. El entrenador italiano comienza a delinear la nómina definitiva de la verde-amarela para la Copa del Mundo, en la que no podrá contar con varios jugadores importantes. A falta de 1 mes para el inicio de la Copa del Mundo 2026, los entrenadores de las 48 combinaciones nacionales comienzan a definir quiénes serán los futbolistas convocados a la cita mundialista. Con el 30 de mayo como fecha límite, ya hay casos como Bosnia, que hizo oficial que los 26 jugadores citados, y de la selección argentina, donde Lionel Scaloni diagramó una prelista de 55 posibles participantes.
1: Nacionales.
2: Nacionales.
0: El gobierno relativizó el avance del comunicado del PRO y afirmó que es una estrategia de Macri para negociar. Además, el área dialoguista del partido y sus gobernadores se despegaron de las críticas del oficialismo y aseguraron que no fueron consultados antes de publicar el texto. El duro comunicado del PRO contra el gobierno no fue bien recibido por el ala más dialoguista del partido, entre ellos gobernadores y el jefe de la bancada en diputados, Cristian Ritondo, quienes aseguraron no haber sido consultados. En Casa Rosada interpretaron un intento de Mauricio Macri de tensar la cuerda para negociar de cara al 2027.
1: Información general.
2: Información general.
0: Se realiza hoy, martes 12 de mayo, la nueva Marcha Federal Universitaria. Su acto central será en Plaza de Mayo. La protesta fue impulsada por universidades nacionales, centros de estudiantes, gremios docentes y sectores vinculados a la ciencia. Se hace con el objetivo de reclamar al gobierno la aplicación plena de la Ley de Financiamiento Universitario. El acto central será esta tarde a las 5 de la tarde en Plaza de Mayo, aunque la concentración comenzará varias horas antes. Las organizaciones convocantes definieron horarios escalonados para marchar hacia Casa Rosada. Plan de alfabetización, becas y salarios docentes, los recortes del gobierno en educación horas antes de la marcha. El Ejecutivo oficializó una quita de 78 mil millones sobre distintos programas de la Secretaría de Educación en la previa de la marcha universitaria por la falta de cumplimiento de la ley de financiamiento aprobada en el Congreso. El gobierno decidió un recorte de 78.768 millones en programas de la Secretaría de Educación y dejó sin efecto las transferencias destinadas a obras de infraestructura en universidades nacionales. Así fue oficializado a través de la Decisión Administrativa 20-2026, la mayor reducción recayó sobre el Plan Nacional de Alfabetización, que perdió 35.288 millones, con impacto directo en las transferencias a las provincias para su ejecución.
1: Deportes.
2: Deportes.
1: Deportes.
2: Deportes.
0: Argentinos Juniors y Huracán se enfrentarán por el pase a semifinales del torneo Apertura. El bicho recibirá el globo en el estadio Diego Armando Maradona en La Paternal desde la hora 21:30. Transmitirá TNT Sports. Argentinos Juniors y Huracán disputarán desde las 9:30 de la noche un duelo correspondiente a los cuartos de final del torneo Apertura 2026 en el estadio Diego Armando Maradona. El arbitraje estará a cargo de Fernando Echenique, con la transmisión en vivo a través de TNT Sports. El ganador de este encuentro obtendrá un lugar en las semifinales frente a Belgrano o Unión de Santa Fe.
1: Nacionales.
2: Nacionales.
0: Designaron al nuevo presidente del directorio de la Obra Social Personal Militar. Por resolución oficial, el general de brigada Pablo Guillermo Plaza dirigirá OSFA. La decisión se tomó tras la renuncia de Sergio Maldonado. El Ministerio de Defensa oficializó mediante la resolución 311/2026, publicada hoy en el Boletín Oficial,

0: la designación del general de brigada Pablo Guillermo Plaza como nuevo presidente del directorio de la obra social de las Fuerzas Armadas OSFA. La medida se produjo tras la renuncia del titular anterior, Sergio Maldonado, por lo que el ministro de Defensa, Carlos Presti, avanzó con el nombramiento de Plaza dentro del sistema de salud para el personal militar civil vinculado a las fuerzas. La decisión, que tuvo lugar el 6 de mayo, se enmarcó dentro de las disposiciones del DNU 88/26.
1: Información general.
2: Información general.
0: El kirchnerismo blanqueó el perfil del candidato que quiere para 2027 y crece el malestar dentro del partido justicialista. Teresa García, cercana a Cristina Kirchner, explicitó que si el próximo presidente es peronista, debe responder a la ex jefa de Estado. Mucho ruido hizo y desazón y mucho enojo, eso fue lo que generó la declaración que emitió Teresa García el viernes último, en la que aseguró que lo ideal sería, según su mirada, que el próximo presidente que pueda poner el peronismo en la Casa Rosada sea similar al exmandatario Héctor Cámpora, quien fue en los hechos un delegado del gobierno de Juan Domingo Perón. De allí aquella histórica frase que sintetiza ese fragmento de la historia: Cámpora al gobierno, Perón al poder.
1: Deportes.
2: Deportes.
0: Belgrano enfrentará a Unión en el primer cruce de los cuartos de final de Torneo Apertura. El Pirata, que llega de vencer a Talleres, enfrenta a un Tatengue que dio el batacazo al eliminar a Independiente Rivadavia. 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Belgrano enfrentará a Unión de Santa Fe en el Gigante de Alberdi por los cuartos de final del Torneo Apertura 2026, con el objetivo de llegar a semifinales del certamen de la Liga Profesional de Fútbol. El encuentro se disputará a las 7 de la tarde en el Estadio Julio César Villagra de Córdoba.
1: Nacionales.
2: Nacionales.
0: El Senado retoma el debate para cambiar la ley de salud mental, expondrán más de 30 invitados, habrá un plenario de comisiones desde las 2 de la tarde, quedan expositores en fila y habrá más encuentros. Hay mucha expectativa por la labor parlamentaria de las 6 de la tarde para sesionar el día jueves. Con una lista de más de 30 expositores, un plenario de comisiones del Senado continuará esta tarde con el debate del proyecto que modifica la normativa vigente de salud mental, que tiene como objetivo mejorar la capacidad de respuesta ante situaciones hoy sin suficiente amparo.
1: Información general.
2: Información general.
0: Tras la escalada interna, Bullrich busca descomprimir la tensión con Javier Milei y Karina Milei por el caso Adorni. La senadora expuso su visión ante la investigación por enriquecimiento ilícito, pero desde el entorno anticipan que bajará su perfil. Tras abrir un nuevo frente interno, la jefa del bloque de La Libertad Avanza en la Cámara de Senadores, Patricia Bullrich, resolvió bajar el tono y descomprimir la tensión generada luego de sus cuestionamientos a la directiva de Javier Milei y Karina Milei por blindar al jefe de gabinete, Manuel Adorni, investigado por presunto enriquecimiento ilícito.
1: Deportes.
2: Deportes.
0: La impactante oferta que prepara el PSG para contratar a Julián Álvarez. Dicen que ya habló con Luis Enrique. El conjunto parisino ya se habría reunido con la dirigencia colchonera para hablar sobre el futuro del delantero argentino. El futuro de Julián Álvarez se convierte en el eje de negociaciones más relevantes del mercado europeo ante el interés declarado del PSG por el delantero del Atlético de Madrid. Según informó el periodista Iñaki Villalón, en el programa El Chiringuito, el club francés inició conversaciones formales con la directiva madrileña para adquirir el pase del atacante argentino.
1: Nacionales.
2: Nacionales.
0: El caso Adorni trabó la ley hojarasca y Macri prepara una nueva gira por el país para acentuar sus diferencias. Los proyectos de la oposición para interpelar al jefe de gabinete afectaron las negociaciones del proyecto de Sturzenegger en un momento tenso de las relaciones entre el oficialismo y el PRO, su principal aliado. Aunque tímidamente y por lo bajo, cada vez más son los integrantes del oficialismo que reconocen que la situación que atraviesa Manuel Adorni en la justicia está frenando en mayor o menor medida los planes del gobierno, que no logra recuperar del todo la agenda pública, mientras continúa resistiendo los cuestionamientos de la oposición e incluso los aliados históricos como Mauricio Macri.
1: Información general.
2: Información general.
0: Nueva marcha federal universitaria contra el gobierno. La concentración será a las 5 de la tarde en Plaza de Mayo. Exigen la ejecución inmediata de la ley de financiamiento y la recomposición salarial. Convocan el Consejo Interuniversitario Nacional, la Federación Universitaria Argentina y el Frente Sindical de Universidades Nacionales.

0: nacionales. El Consejo Interuniversitario Nacional, la Federación Universitaria Argentina y el Frente Sindical de Universidades Nacionales convocaron a estudiantes, docentes y no docentes e investigadores a movilizarse hoy martes 12 de mayo en todo el país en lo que será la cuarta marcha federal universitaria desde que Javier Milei asumió la presidencia.
1: Deportes.
2: Deportes.
0: Scaloni tiene definido 24 de los 26 nombres de la lista final de la selección para el Mundial. Argentina le envió a la FIFA la nómina preliminar de 55 jugadores, pero el cuerpo técnico ya tiene avanzado el corte definitivo, siempre y cuando no haya obstáculos físicos. El Mundial 2026 ya comenzó para la selección argentina y ya le envió a la FIFA la prelista de 55 jugadores, pero en realidad en la cabeza de Leo Scaloni ya están 24 de los 26 nombres definitivos para intentar defender la corona conquistada en Qatar 2022. Los tres arqueros serán Emiliano Martínez, Jerónimo Rulli y Juan Musú. Más allá de que en la nómina extra large aparecen también Santiago Beltrán de River, Walter Benítez del Crystal Palace...

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2: ¿Cómo estás, hijita? ¿Qué estáis comiendo?

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3: Yo sé que cada año es un reto, por eso quiero dedicar esta canción a cada uno de ustedes, deseando que Dios nos ayude a dar lo mejor de nosotros. Dice así.

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La vida cristiana es una vida de crecimiento, de desarrollo, de avance. Y esto se logra mediante el entendimiento y el conocimiento de las verdades contenidas en la palabra del Señor. Este espacio de 100% Radio tiene justamente este propósito de ayudarte a crecer en tu vida en Cristo, a fortalecer tu fe, a edificar tu fe y a que puedas conocer un poco más el corazón de nuestro Padre Celestial y también cuál es tu herencia en Cristo, lo que te pertenece como Hijo de Dios. Son temas importantes para crecer, son temas importantes para alcanzar madurez espiritual y vivir de esta manera vidas abundantes, vidas victoriosas, que por supuesto

0: supuesto es el propósito de nuestro Padre Celestial, es lo que nuestro Padre Dios quiere para todos nosotros, y es que no seamos niños fluctuantes, arrastrados por cualquier viento, por todo viento de doctrina, sino que vayamos creciendo en nuestra vida espiritual, nos vayamos desarrollando. Y aparte que la madurez nos permite disfrutar mucho más de nuestra herencia, de lo que tenemos en Cristo. El libro de Gálatas habla que cuando el hijo es pequeño, en nada difiere del esclavo, aunque es dueño de todo, pero al desconocer cuáles son sus derechos, lo que le pertenece, lo que tiene como hijo, esto lo hace vivir como un esclavo, hasta el cumplimiento del tiempo en donde ya alcanza cierta madurez y comienza a disfrutar de lo que le corresponde como hijo. Y así es la vida cristiana. Si ignoramos, si no comprendemos, si no entendemos quiénes somos como hijos de Dios, posiblemente vivamos toda nuestra vida cristiana atados, esclavos, sin libertad. Por eso es mi deseo que a través de cada una de estas palabras puedas ir creciendo y madurando para disfrutar de tu vida en Cristo. Vamos a hablar un poquito sobre identidad en Cristo. Segunda de Corintios capítulo 5 verso 17 dice: de modo que si alguno está en Cristo, nueva criatura es. Las cosas viejas pasaron, he aquí, todas son hechas nuevas. Este es un pasaje muy conocido por todos los cristianos, pero que contiene unas enseñanzas importantísimas, y de aquí vamos a comenzar a desarrollar este tema.
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0: 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Pero para darle bien mambiadito, bien mambiadito, bien mambiado.
1: ¿Seguro?
0: Vamos a darle bien mambiado.
1: ¿Tú crees que esta gente está en ready? ¿Tan ready? ¿Tan ready?

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recibió

¿De qué me sirve cualquier don, cualquier talento? Y el privilegio de decir que yo sirvo en el altar. Si no tengo intimidad con el dueño del altar, ¿de qué me sirve trabajar para un reino del cual no conozco al rey? De nada me sirve. Y quiero invitar a todo aquel que me está escuchando, incluso a los que están trabajando en esta misma grabación, a reflexionar de que si Jehová no está en la casa, si Jehová no está en la casa, en vano es todo.

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Entra a su reposo. Entra a su descanso. Él es tu alivio. Él es tu medicina. Él es tu mejor amigo. Él es quien te creó, quien te dio forma con detalle. Y es que no se equivocó. Hoy entra en sus brazos y descansa. Que nada te falta. Aunque la circunstancia diga que todo falta, nada falta. Porque Él está en el asunto y nada me hará falta. Nada te tocará, nada te hará daño, porque Él está. Hay unos pastos verdes para descansar, hay un manantial que está saciando. Y Él dice: ven, entra a las aguas, ven, entra en el reposo. Nada me falta en ti, Jesús, nada. Si te tengo a ti, lo tengo todo, todo lo tengo en Cristo, todo lo puedo en Cristo. Todo lo puedo en Cristo. Gracias, Jesús.

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2: ¿Qué tal, mis queridos amigos? ¿Cómo están ustedes? Bienvenidos a este espacio de 100% Radio. Gracias por permitirnos llegar a tu hogar, a tu casa, a través de esta emisión. Quiero saludar a todas las radios que nos retransmiten a través de internet, radios online y también emisoras FM y AM en diferentes lugares de Argentina. Aquí en Argentina se están agregando algunas radios más. Hace unos días me escribieron de Trelew que están transmitiendo en una radio FM Armonía. También tengo noticias de radios en Estados Unidos, radios online en Colombia, Venezuela y diferentes lugares de Iberoamérica que se suman a esta gran familia de 100% Radio. Quiero saludarte, abrazarte a la distancia y, por sobre todo, llegar a vos con un mensaje de fe, de esperanza, que te ayude a conocer más y más a Jesús, que te ayude a conocer el corazón del Padre. Esto nos habilita para poder tener una mejor relación con Él. Cuando más conocemos de Dios, más vamos creciendo. Como dice 2 de Pedro, capítulo 1, verso 2, gracia y paz os sean multiplicadas en el conocimiento de Dios y nuestro Señor Jesús. La gracia y la paz se multiplican, y aquí lo deja muy claro cuál es la metodología que el Señor utiliza, y es en el conocimiento. Cuando adquirimos conocimiento de Dios y de nuestro Señor Jesús, vamos creciendo en gracia y en paz. La paz, normalmente nosotros cuando queremos paz, evitamos los conflictos, pedimos a Dios que nos dé paz, pero esta llega a nuestras vidas en el conocimiento de Dios y de nuestro Señor Jesús. Entonces, cada vez que aprendemos, cada vez que abrimos nuestro corazón para escuchar la palabra de Dios, estamos permitiendo que la paz y la gracia se multiplican en nuestras vidas. Hoy quiero hablarte acerca de la Peña de Oreb. Hay unas canciones maravillosas con respecto a esto. Seguramente en la radio has escuchado, o en las diferentes plataformas donde podés escuchar música cristiana. Hay himnos muy lindos, muy antiguos, que se llaman La Peña de Oreb, que te animo a que puedas escucharlos. Te van a bendecir grandemente. Pero esto hace referencia a una historia que se desarrolló allí en el libro de Éxodo, capítulo 17. Vamos a leer juntos. Éxodo capítulo 17 tiene como título El agua de la roca. Vamos a leer a partir del versículo 1. Dice así: toda la comunidad israelita partió del desierto de Sin por etapas, según lo había ordenado el Señor. Acamparon en Refidín, pero no había allí agua para que bebieran. Así que altercaron con Moisés. Danos agua para beber, le exigieron. ¿Por qué pelean conmigo?, se defendió Moisés. ¿Por qué provocan al Señor? Pero los israelitas estaban sedientos y murmuraron contra Moisés. ¿Para qué nos sacaste de Egipto?, reclamaban. ¿Solo para matarnos de sed a nosotros, a nuestros hijos y a nuestro ganado? Clamó entonces Moisés al Señor y le dijo: ¿qué voy a hacer con este pueblo? Solo falta que me maten a pedradas. Adelántate al pueblo, le aconsejó el Señor, y llévate contigo a algunos ancianos de Israel, pero lleva también la vara con que golpeaste el Nilo. Ponte en marcha, que yo estaré esperándote junto a la roca que está en Oreb. Aséstale un golpe a la roca y de ella brotará agua para que beba el pueblo. Así lo hizo Moisés a la vista de los ancianos de Israel. Además, a ese lugar lo llamó Masá, que también es Meriba, porque los israelitas

no solo le hablamos a aquellos que no han tenido un encuentro con Jesús, sino que para el cristiano pueden ser esos momentos de sequía espiritual, donde sentís insatisfacción, donde nada te llena el corazón. Tal vez cuando conociste a Jesús, encontrabas en Jesús satisfacción, Jesús era todo para tu vida, pero de pronto al pasar el tiempo, tal vez tu corazón está seco, vacío, y necesitas urgentemente beber del agua de la vida. La sed, como dijimos, representa vacío existencial e insatisfacción. El hombre trata de saciar esa sed con las cosas, con actividades, con cosas del mundo, con vicios, con alcohol, con drogas, con sexo, con buscar popularidad, fama, riquezas, con tener a lo mejor metas en la vida, que son importantes las metas, querer tener una carrera, por ejemplo, universitaria, lograr determinados propósitos en la vida, no es tan mal. Pero si pretendés o querés que esas metas o esos propósitos que perseguís llenen el vacío de tu corazón, tengo que darte una noticia. Antes de que pierdas toda tu vida tratando de alcanzar eso, es importante que sepas que solo Dios va a poder llenar ese vacío que hay en el corazón. Mucha gente, durante mucho tiempo, ha perseguido la fama, la popularidad, las riquezas. Pero no hace falta ser muy estudioso, simplemente al mirar las noticias te vas a dar cuenta que mucha de esa gente que ha perseguido popularidad o que hoy está en los medios de comunicación y que aparentemente tienen ya la vida resuelta, son las personas más infelices que hay sobre la tierra. Muchos de ellos dibujan una sonrisa, aparentemente están muy bien, sin embargo, sus vidas son un desastre. Emocionalmente, muchos de ellos están devastados, pero no pueden demostrarlo, no pueden expresarlo, aunque algunos ya no lo soportan más y llegan las noticias a nosotros de gente en la fama, gente en los medios de comunicación, gente importante en el mundo de la política o las diferentes áreas de la vida que tal vez muchos quisieran llegar a esos niveles o a esos lugares, pero muchos de ellos han llegado y se dan cuenta de que lo que buscaban no se encuentra ahí, y algunos han terminado sus vidas suicidándose, quitándose la vida. Esto es muy triste. Es muy triste porque el vacío existencial y la insatisfacción no se llenan con cosas del mundo, con actividades, con metas logradas, sino con la presencia de Dios. El hombre tiene en el corazón un vacío que tiene la imagen de Dios, y solo cuando Dios entra a tu corazón sentís satisfacción, sentís plenitud y sentís todo lo que nada de este mundo, como mencioné, ni las riquezas, ni las metas logradas, ni las drogas, ni el sexo, ni los vicios, ni el dinero, van a poder otorgarte. Y dice que los israelitas estaban sedientos y murmuraban contra Moisés, reclamaban agua y decían: solo para matarnos de sed, a nosotros y a nuestros hijos y a nuestros ganados, nos trajiste hasta aquí. Claro, estaban desesperados, desesperados, y no veían una salida, no había una salida. Y este hombre de Dios clama a Dios y Dios le da una salida, le muestra una forma de poder saciar la sed de este pueblo que estaba murmurando y que estaba sediento en medio del desierto. Esta provisión vino de una roca. Yo hace un tiempo vi un documental donde aparentemente es el lugar donde estaba esta peña, la peña de Horeb, y se ve como un monte, ¿sí?, como una elevación, y ahí hay una roca que está dividida por la mitad, y en la parte de abajo de la roca se ve como en el suelo la erosión que provocó el agua. Evidentemente de allí había manado agua en algún momento y produjo una erosión que quedó. Hoy está seco, eso no hay agua, pero se cree que ese es el lugar que menciona aquí Éxodo capítulo 17. Y uno mira ese lugar y evidentemente jamás se hubiese imaginado que de ahí podía llegar a salir agua. Pero estos son los métodos de Dios,

muchas veces son métodos que salen del razonamiento habitual, que van más allá de la inteligencia humana, porque el agua vino de un lugar inimaginable. Muchas veces la sabiduría humana no podrá siquiera imaginar de dónde vendrá esa fuente de provisión, eso que necesitas, eso que tal vez estás buscando. Tal vez no te imaginas que a través de un programa de radio como este que estás escuchando, Dios puede hablarte y puede ayudarte a satisfacer esa necesidad que tenés en el corazón. O tal vez decís, ¿cómo ir a la iglesia o conocer a Dios puede realmente llenar el vacío que no pudo llenar ni el dinero, ni las riquezas, ni todas las actividades que he perseguido durante tanto tiempo? ¿Cómo es posible? Es posible, mi querido amigo, porque la provisión de Dios sobrepasa, o el método de Dios para satisfacer la necesidad del hombre sobrepasa la mente, la inteligencia, el razonamiento humano. Cuando la gente veía a Jesús decía, pero, o se hablaba de Jesús, del profeta, del maestro, del salvador, del Cristo, del Mesías, y decían, pero de Nazaret puede salir algo bueno. De Nazaret podemos llegar a esperar algo bueno si nunca se levantó nada de ahí. ¿Cómo es posible que Dios utilice gente de Nazaret? Cuando Jesús estuvo en su pueblo, o en su región, en su aldea, la gente decía, ¿qué le pasa a este? ¿De dónde salen esas palabras y esos milagros que dice que hizo por otros lugares? ¿No es este el hijo de María, de José el carpintero? ¿No están aquí sus hermanos, sus hermanas? ¿Cómo es posible que este sea el Cristo? Bueno, mucha gente a veces no llega a entender porque la sabiduría humana es limitada y Dios excede nuestra sabiduría y utiliza a veces cosas que parecen que no puede llegar a ser real, pero Dios utiliza eso para bendecirnos. Pablo dice que él predicaba el Evangelio y que Dios decidió salvarnos a nosotros mediante la locura de la predicación. Porque para los judíos el Evangelio era una locura, para los griegos era locura, pero para nosotros los creyentes es poder de Dios para salvación. Y Dios utiliza métodos que a veces van más allá de lo que nosotros nos podemos imaginar. Porque de una roca, aquí dice el Señor que Moisés tenía que ir a esa roca y golpearla. Aséstale un golpe a la roca. Uno podría esperar que como resultado de golpear una roca podría llegar a salir fuego, una chispa y tal vez prender fuego, pero agua. Era ilógico, pero así fue. Esta era la metodología que Dios iba a utilizar.

Mi querido amigo, Dios utiliza métodos sorprendentes e inimaginables para actuar en tu vida. Hoy te está alcanzando a través de esta palabra, te está diciendo si estás sediento, si estás buscando en el mundo y en un montón de cosas para saciar esa sed interior que tenés en el corazón, no lo hagas más, porque esa fuente de agua viva que necesitas y que va a calmar tu sed se llama Jesús. Dice la palabra de Dios que Jesús, en el último día de la fiesta, Juan capítulo 7, verso 37 y 38, se puso de pie y exclamó: si alguno tiene sed, venga a mí y beba. De aquel que cree en mí, como dice la Escritura, brotarán ríos de agua viva. Si tenés sed, dice el libro de Apocalipsis, que el que tiene sed tome gratuitamente del agua de la vida. Simplemente tenés que acercarte y beber. Poner tu fe en Jesús. Él va a llenar tu corazón con el Espíritu Santo, porque esto es referencia al Espíritu Santo de Dios que llena el corazón, y de esta manera van a brotar ríos de agua viva. Tal vez me estás escuchando vos, que sos un hijo de Dios, y decís: pero yo ya recibí a Jesús. Jesús está en mi corazón, pero estoy sediento, estoy necesitado. Bueno, mi querido amigo, el agua está, el Espíritu Santo está en tu corazón. Vas a tener que tal vez cavar profundo, adentrarte en las profundidades de Dios y comenzar a recibir nuevamente ese brote de agua, de vida, que está tal vez en lo muy profundo. Tapaste un poquito ese pozo con las cosas del mundo, con el pecado, con distracciones, con actividades. Bueno, desempolvá un poquito tu corazón y empezá a escarbar. Buscá a Dios, concéntrate en Dios, dedica tiempo a la oración, tómate un día de búsqueda de Dios. Si querés, podés ayunar también, introducirte en la palabra y empezá a buscar, y ese río de agua viva comenzará a brotar nuevamente, porque está dentro de vos, está dentro tuyo. Pero si estás necesitado, si estás sediento, si necesitas las cosas del mundo para ser feliz, vas a tener que comenzar a buscar y empezar a cavar profundo, porque en las profundidades está el agua pura que brota, que es el río de agua viva que el Señor prometió, que es su Espíritu Santo y que está disponible para todos los que somos hijos de Dios, pero tenemos que ir a esa fuente con más frecuencia, ¿sí? Así que, mi querido amigo, te dejo esta palabra en este día. Que Dios bendiga tu vida y oramos juntos. Padre, queremos beber de esa agua, de esa peña de Oreb que está brotando, que es agua viva para nosotros, que es Jesús. Aquellos amigos que están escuchando, que hoy puedan entregar su corazón a ti, Señor, recibirte como Salvador personal y encontrar en ti esa satisfacción que el mundo no puede otorgar. Y aquellos que son tus hijos, que están sedientos, que están como en tierra seca y árida, donde no hay aguas, Señor, te buscamos nuevamente. Empezamos a clamar, a buscar de tu presencia, a concentrarnos en ti, a excavar, porque en las profundidades vamos a encontrar ese brote de ríos de agua de vida,

que van a empezar a fluir y a llenar nuestro interior y a refrescar los corazones secos y resquebrajados por el calor de las pruebas, del desierto, de los problemas, de las dificultades, pero que esa agua de vida comience a correr y a brotar y a fluir nuevamente en cada uno de nuestros corazones. Lo pedimos y te damos gracias, Padre, en el nombre de Jesús. Amén y amén. Muchas gracias, mis queridos amigos, por haber compartido este momento junto a nosotros. Mi nombre es Mario Serrano. Dios te bendice y hasta la próxima.

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0: Ahí donde estás, dale gracias. 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

¿Qué tal, queridos amigos? ¿Cómo están ustedes? Espero que bien. Es una gran alegría para mí poder compartir este espacio y este momento con todos los amigos que nos siguen a través de sus radios favoritas, aquellas radios que transmiten este programa de 100% Radio. Mi nombre es Mario Serrano. Te saludo desde Argentina y hoy quiero hablarte acerca de la justicia por medio de la gracia. Un tema básico del cristianismo, pero que puede presentar algún tipo de inconvenientes en la práctica. Muchas veces no entendemos bien este concepto de tener justicia delante de Dios por medio de la gracia. Y esto nos va a ayudar, la clara comprensión de todo esto, a tener una relación de más intimidad con Dios, más estable, más profunda, porque no vamos a estar confiando en nuestros méritos personales, sino en la obra de Jesús. Pero vamos a entrar de lleno ya con la enseñanza de hoy, y que Dios bendiga abundantemente a través de esta palabra tu vida. ¿Me acompañas? Dice Romanos capítulo 3, versículo 21 al 23, voy a leer dos versiones. Voy a leer Reina Valera 1960 y voy a leer la Nueva Traducción Viviente. Son pasajes muy conocidos, pero que tenemos que desentrañarlos con profundidad para extraer de ellos toda la riqueza que tienen. Y aquí hay verdades espirituales muy profundas que nos van a liberar. Dice así Romanos 3, 21 al 23, pero ahora, aparte de la ley, la justicia de Dios ha sido manifestada, atestiguada por la ley y los profetas, es decir, la justicia de Dios por medio de la fe en Jesucristo, para todos los que creen, porque no hay distinción, por cuanto todos pecaron y no alcanzan

en la Nueva Traducción Viviente. Dice así: pero ahora, tal como se prometió tiempo atrás en los escritos de Moisés y de los profetas, Dios nos ha mostrado cómo podemos ser justos ante Él sin cumplir con las exigencias de la ley. Dios nos hace justos a sus ojos cuando ponemos nuestra fe en Jesucristo. Y eso es verdad para todo el que cree, sea quien fuere, pues todos hemos pecado, nadie puede alcanzar la meta gloriosa establecida por Dios. En una ocasión, un pastor le preguntó a un señor: ¿qué crees que tienes que hacer para poder ir al cielo? Él respondió que debería observar los 10 mandamientos, serle fiel a su esposa, vivir una vida virtuosa, más otras cosas más. El pastor dijo: ¿sabes realmente qué tienes que hacer para poder ir al cielo y estar en la presencia de Dios y tener una buena relación con Dios? Tú tendrías que tener una justicia que sea igual a la justicia de Dios. El hombre contestó sorprendido: ¿qué dice? No hay nadie que pueda tener una justicia que iguale a la de Dios. Solamente hubo un hombre que tuvo una justicia así. Y ese hombre es Jesucristo. Le diste al clavo. Eso es correcto, dijo el pastor. Nunca ninguno de nosotros por nuestra propia cuenta hemos observado los 10 mandamientos de manera perfecta, ni externamente ni internamente, pero necesitamos una justicia que iguale a la de Dios para poder ser aceptados ante Él. Mi querido amigo, mi querida amiga, para entrar y tener una buena relación con nuestro Padre Celestial, necesitamos ser justos, tener justicia. Pero hay dos clases de justicia. Está la justicia del hombre y la justicia de Dios. La justicia del hombre es lo mejor que el hombre puede ofrecer. Es el mejor comportamiento de una persona. Son las buenas obras que hace. Pero, como decía este hombre de la historia, todo eso, por más que hagamos lo que hagamos, nunca vamos a poder ser aceptables ante Dios por guardar los requerimientos de la ley o por ser solamente buenas personas. Por eso, dice el pasaje que hemos leído, que Dios muestra en los escritos de Moisés y de los profetas cómo ahora el hombre puede realmente entrar a tener una buena relación con Dios sin guardar la ley, porque era imposible que el hombre por medio de la ley pudiese justificarse o por cumplir los 10 mandamientos pudiese justificarse ante Dios. Y aquí entra la segunda justicia, la que Dios provee, la que Dios nos da. ¿Cuál es? Bueno, la justicia que iguala a la de Dios es la que Él nos ofrece, que es aparte de la ley, y es la justicia que viene por creer en Jesucristo, poner nuestra fe en Jesús. Todas las religiones del mundo piensan que tienes que hacer, ganar y realizar cosas para que Dios te acepte. Pero es interesante que la palabra evangelio significa buenas nuevas. La buena noticia, la buena nueva del evangelio es que Dios está ofreciendo su propia justicia y su propia aceptación a todos los que creen en lo que Jesús suministró a través de su muerte en la cruz, perdonando nuestros pecados. Esta es la justicia que es aparte del cumplimiento de la ley, la que viene por poner nuestra fe en Jesús. Por eso el verso 22 dice: la justicia de Dios que es por medio de la fe en Jesucristo. Y sigue diciendo: para todos. ¿Por qué está ofreciendo esta gracia para todos? Bueno, sigue el versículo diciendo: porque no hay distinción, por cuanto todos pecaron y no alcanzan o están destituidos de la gloria de Dios. El pecado nos destituye, nos separa de Dios. Y todos hemos pecado. Tú has pecado, yo he pecado. Y hemos destituido ese estándar de Dios de su perfección. Hemos quebrantado ese estándar de Dios alto de santidad y de perfección. Con la mente,

con nuestras acciones. Aún siendo creyentes, muchas veces fallamos, nos equivocamos y vamos muy por debajo del estándar de exigencia y de justicia que Dios requiere para cada uno de nosotros. Sin embargo, al poner nuestra fe en Jesús, se nos atribuye la misma justicia de Dios y esto nos establece en una buena relación con nuestro Padre Celestial. Esto hace que podamos tener una amistad íntima, una relación correcta con Dios. Y Dios nos está ofreciendo esto no por medio de las obras de la ley, sino por medio de la fe en Jesucristo. La justicia de Dios no viene, mi querido amigo, por medio de tu trabajo, de tu esfuerzo, de tus méritos religiosos o de tus intentos para tratar de agradar a Dios. Viene por medio de la fe, de estar en las manos de Dios y poner tu fe y depender completamente de Jesucristo. Miremos un ejemplo del Antiguo Testamento. ¿Cómo fue salvo Abraham? El antepasado de los judíos, que vivió antes de Moisés, antes de los 10 mandamientos, antes del Éxodo. Abraham, el padre, el antepasado de los judíos. ¿Cómo fue salvo? La Biblia dice que él le creyó a Dios, creyó en la promesa que Dios le dio, y entonces se le abonó la justicia en su cuenta. Fue hecho justo, y la justicia se abonó en su cuenta. Fue declarado justo por Dios, por medio de su fe. Pero nosotros también, según leemos en Romanos, que un hombre, por el mismo método, por el mismo medio que es la fe, es declarado justo, pero ahora por la fe o por poner su fe en Jesús, en su sacrificio, eso que Él realizó en la cruz por todos nosotros. Si crees en Jesús, si crees que Él murió en la cruz, que Él derramó su sangre por tu pecado, la justicia te será acreditada a tu cuenta. ¿Qué tienes que hacer? Solamente creer. Dice Romanos capítulo 5, verso 17, porque si por la transgresión de uno, es Adán este que está mencionando aquí este pasaje, porque si por la transgresión de uno, por esta reinó la muerte, mucho más reinarán en vida por medio de uno, Jesucristo. Los que reciben la abundancia de la gracia y el don, el regalo de la justicia. Mi querido amigo, mi querida amiga, Dios te está ofreciendo el regalo de la justicia, el regalo de una relación correcta con Él. Un regalo, si te cuesta algo, si tenés que pagar algo por ese regalo, entonces ya no es un regalo. Por ejemplo, si yo te doy algo y te pido y te digo, este es un regalo para vos, te lo doy. Y luego te digo, pero págamelo en cuotas mensuales. Ya deja de ser un regalo, ¿verdad? Porque si hay que pagarlo, ya no es un regalo. Aunque el regalo cuesta algo, porque no es gratis. Para el que lo recibe es gratis, pero alguien tuvo que pagar, ¿sí? En este caso, Jesús pagó el precio en la cruz del Calvario, entregando su vida para que al vos poner tu fe en Él puedas tener una relación correcta con el Padre Celestial. No fue gratis, para nosotros sí, pero Jesús tuvo que pagar un precio. Así que, mi querido amigo, simplemente, ¿qué hay que hacer con un regalo? Aceptarlo y disfrutarlo. Dios puso a tu alcance la justicia como un regalo. Y este regalo de justicia y de tener una relación correcta con Dios viene por medio de la fe en Jesucristo. Todo tu esfuerzo religioso, todas las cosas que hagas son el resultado de ya estar en una buena relación con Dios. Pero nunca trates de hacer cosas con el fin de obtener la aprobación o la justicia de Dios, porque esto solamente puede ser a través de la fe en Jesús. Oramos. Padre Celestial, te damos gracias por esta palabra. Gracias por darnos este regalo de la justicia. Mi querido amigo, si nunca has aceptado esta justicia y este perdón de parte de Dios, te animo a que repitas conmigo y digas, Padre Celestial, te pido perdón por mis pecados. Recibo a Jesús en mi corazón como mi Señor y mi Salvador. Creo que Él en la cruz perdonó todos mis pecados y me dio el don y el regalo de la justicia. A partir de este momento puedo disfrutar de una buena relación contigo a través de
de la obra maravillosa que Jesús hizo en la cruz. Recibo este regalo de una relación correcta y perfecta contigo. Y disfruto de esta intimidad, de esta relación, porque no es por mérito personal, sino por poner mi fe en Jesús. Gracias, Padre, en el nombre de Jesús. Amén y amén. Gracias, mis queridos amigos, por haber compartido este momento y este espacio con nosotros. Que disfrutes el don de la justicia y tengas una relación maravillosa y perfecta con Dios en todo momento. Gracias por estar allí acompañándonos del otro lado. Dios te bendice y hasta la próxima.

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100% Radio. ¿Qué tal, mis queridos amigos? Muy bienvenidos a este espacio de 100% Radio. Gracias por acompañarnos. Gracias por estar del otro lado, formando parte de esta gran familia. Hoy quiero bendecirte a través de una palabra que quiero compartir con todos ustedes, que nos va a ayudar a conocer más el corazón de nuestro Padre Celestial. Esto es muy, muy importante. Una de las misiones que tenemos a través de estos mensajes, de estas charlas que compartimos con ustedes, que van más allá de simplemente ayudarte a pasar un buen momento o un rato, el objetivo principal es que la palabra de Dios te revele cuál es el corazón del Padre Celestial. Porque es allí, en el conocimiento de nuestro Padre Celestial, que podemos disfrutar de vida eterna. Jesús dijo: esta es la vida eterna, que te conozcan a ti, al único Dios verdadero, y a Jesucristo, a quien has enviado. En el conocimiento, que no es un conocimiento intelectual, sino que es un conocimiento basado en las Escrituras, y que también tiene que ver con la revelación de Dios a nuestros corazones. Esto es muy importante. Podemos tener años en los caminos del Señor, pero podemos también desconocer el verdadero corazón, la intención, la naturaleza de Dios. A veces estamos frente a la palabra o estamos frente a una revelación importante que nos muestra cómo es nuestro Padre Celestial,

Y no llegamos a comprender, porque a veces nuestros ojos están velados, para comprender la importancia que tiene esto. Pero el Señor lo dejó bien claro en este pasaje de Juan, que en un momento también vamos a compartir. Voy a dar bien la cita para que puedas tomar nota. La vida eterna consiste en conocer a nuestro Padre Celestial. ¿Qué es vida eterna? Vida eterna es, no es, como ya lo hemos visto en otra oportunidad, no es vivir en el cielo, no es simplemente pasar la eternidad con Dios, sino que vida eterna tiene que ver con experiencia de vida abundante, poderosa, significativa. La vida que merece ser vivida aquí en la tierra, esto es vida eterna, es lo que nos proporciona el conocimiento de Dios. Así que, si me querés acompañar, me presento. Mi nombre es Mario Serrano y estamos cada semana junto a todos ustedes con el fin de bendecirlos. ¿Me acompañan? Nuestro deseo a través de cada una de las enseñanzas es que podamos conocer a Dios profundamente. Esto, por supuesto, afectará todas las áreas de tu vida, porque, por el contrario, si tenemos conceptos erróneos sobre Dios, esto nos va a impedir que la vida que podamos vivir sea una vida abundante, una vida que se disfrute, una vida de triunfo, una vida con sentido, una vida con propósito. Juan capítulo 17, verso 3, es el pasaje que te había compartido hace un momento. Dice de la siguiente manera: y esta es la vida eterna. ¿Qué es vida eterna? Bueno, es vida abundante, una vida plena, una vida digna de ser vivida. Esta es la vida eterna, que te conozcan a ti, el único Dios verdadero, y a Jesucristo, a quien has enviado. Filipenses capítulo 2, verso 13, nos dice lo siguiente: porque Dios es quien obra en vosotros tanto el querer como el hacer según su buena voluntad. Dios tiene una buena voluntad para nosotros. Dice la palabra de Dios en Romanos capítulo 12, verso 2, que renovemos nuestro entendimiento para comprobar la buena y agradable y perfecta voluntad de Dios para nuestras vidas. Hay una buena voluntad de parte de Dios para vos, mi querido amigo, para vos, mi querida amiga, que me estás escuchando, que estás pasando por necesidades, porque todos nosotros tenemos necesidades. Algunos, por supuesto, tienen grandes necesidades. Y de hecho, cuando se trata de la necesidad de reconstruir la vida, esa vida que se derrumbó, que se salió de control, esa esposa que fue abandonada, ese esposo que fue traicionado, esos padres que tal vez recibieron noticias negativas sobre sus hijos, ese empresario que perdió su negocio. A veces parece que llega un terremoto a la vida de las personas, el suelo desaparece y toda la vida se derrumba. Pero claro, los cristianos no podemos estar llorando por la leche derramada. Tenemos que ser personas de actitud y con valentía volver a empezar. Empezar de nuevo y reconstruir aquellos sueños que posiblemente cuando los perseguíamos parecían buenos, pero luego se transformaron en pesadillas, esos proyectos que posiblemente también se hayan hecho añicos. Hay un momento en el que tenemos que detenernos, afrontar las situaciones y estar decididos, tomar la decisión firme de reconstruir la vida. Pero para ello necesitamos a Dios y primeramente tenemos que saber quién es Dios, porque si conoces a Dios, esto va a afectar todas las áreas de tu vida, porque tener conceptos erróneos sobre Dios impide que la vida se viva en plenitud, que se disfrute y que se triunfe. Juan capítulo 17, verso 3, lo habíamos leído, dice: esta es la vida eterna, que dimos una definición, es vida abundante, es vida plena, digna de ser vivida. Y esto se logra cuando te conocen a ti, dice Jesús, el único Dios verdadero, y a Jesucristo a quien has enviado. Entonces, tenemos que conocer a Dios, pero ¿quién es Dios? ¿Con quién tratamos espiritualmente?
¿Con quién es que cuando oro yo tengo compañerismo? Vamos a ver. Entendamos lo siguiente, todos tenemos un origen, porque antes de llegar al conocimiento de la verdad, pasamos por lugares y por enseñanzas y doctrinas en ocasiones que eran cuestionables. Por ejemplo, los que vinieron de la Iglesia Católica, cuyo Dios tal vez puede ser una imagen colgada en la cruz, esta es su concepción de Dios. Otros que vinieron, por ejemplo, del Espiritismo, tienen la concepción de un Dios vengativo. Otros posiblemente no tenían religión y su vida espiritual era crear un Dios a su propia imagen. Bueno, de todos modos, sea la imagen que tengas de Dios y aunque no sea perfecta, no te sientas culpable. A veces las personas se sienten culpables porque no entienden a Dios, no entienden sus intenciones, no saben quién es Dios y por lo tanto, cuando vienen los problemas, el miedo, cuando vienen las dudas, cuando vienen las presiones, las enfermedades y cosas que Dios nunca quiso que viviéramos, las personas no saben cómo actuar. Pero, en cambio, le echan la culpa a Dios. Y claro, si le echan la culpa a Dios, no tienen a quién pedirle ayuda. Porque si Dios es el que causa los problemas, ¿a quién le piden ayuda? Dios no es el causante de tus problemas, Él es la solución a todos ellos.

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Vemos en el Antiguo Testamento que la ley, cuando ingresó la ley en la época de Moisés, inmediatamente dice la historia que un hombre fue a recoger leña un día de reposo y fue apedreado. ¿Sí? Porque la ley generó un Dios insatisfecho, ya que jamás el hombre podría o podía justificarse ante Dios por el cumplimiento de la ley. Esto lo enseña el libro de Romanos. Entonces, vemos en la antigüedad un Dios que envía juicios, que envía sufrimientos y quiere que la gente pague un precio por sus pecados. Y sabemos que la paga del pecado es muerte. ¿Cuál era la intención de Dios con esto? Bueno, era mostrar al hombre cuán horrendo es el pecado y era el pecado ante Dios y cuáles eran también sus consecuencias. Pero este no es el Dios real. Este que vemos airado, enojado, al contrario, el deseo de Dios era demostrar cuán grande era su justicia, su santidad y cuán horrendo y inaceptable era el pecado y que esto por supuesto iba a traer consecuencias. De esta manera la persona o el hombre se daba cuenta de que necesitaba un salvador. El verdadero Dios se encuentra, o el verdadero corazón de Dios se encuentra en la faz de Jesucristo. Cuando Jesús se hizo carne y habitó entre nosotros, lleno de gracia y sabiduría, lo primero que vino era revelar quién era Dios. Dice 1 Timoteo capítulo 3, verso 16, e indiscutiblemente grande es el misterio de la piedad. Dios fue manifestado en carne, justificado en el Espíritu, visto de los ángeles, predicado a los gentiles, creído en el mundo, recibido arriba en gloria. Este pasaje queda bien claro, o en este pasaje vemos que Jesucristo era la representación exacta del Padre Celestial. Fue manifestado en carne, habitó entre nosotros, vimos su gloria, fue recibido en el cielo. Entonces, Jesús vino a revelar quién es Dios. ¿Por qué? Bueno, porque el pueblo judío tenía una idea muy alejada de la verdad. Cuando Dios se manifestó, por ejemplo, en un área de la vida del pueblo de Israel, ellos le dieron un nombre. Por ejemplo, cuando Dios sanaba, lo llamaron Jehová Rafa. Cuando Él trajo provisión, lo llamaron Jehová Jiré. Cuando Él se manifestó poderoso y ganó la batalla, lo llamaron El Yaddai. Pero no tenían una noción exacta de quién era Dios. Estas eran manifestaciones de Dios en el antiguo pacto. Pero Jesús vino a mostrar cosas muy importantes, vino a revelar el corazón del Padre Celestial. Y demostró que Dios no es una fuerza impersonal, que Dios no es una energía que llena el universo, que no es un dictador que está sentado en un trono castigando a sus hijos aquí en la tierra, que tampoco es un creador apático que le dio cuerda al mundo y lo dejó funcionar, como dicen algunos. No, mis queridos oyentes, Jesús vino a mostrar y a enseñar acerca del Dios verdadero. ¿Y cómo hizo Jesús para traer esta revelación de quién es Dios? Bueno, en primer lugar, entendemos que Cristo es Dios, Él mismo era Dios. Él bajó del trono y vino a enseñarnos acerca de quién es Dios, mostrándonos cómo debemos relacionarnos con Él. Y en Mateo capítulo 6, verso 9, vemos ahí cuando Él nos enseña a orar y a dirigirnos a Dios, y dice: Padre nuestro que estás en el cielo, santificado sea tu nombre. Aquí está esta definición de Dios, y lo muestra como un padre.

Y así Dios quiere que lo veas. No un Dios alejado, Padre nuestro, algo propio, personal. Es tu Padre. Y cuando comienzas a orar, puedes decir con total libertad, Padre celestial, oh Padre mío, Padre que estás en el cielo, mi Padre, Abba Padre, Papito. Son todas expresiones que nos muestran la cercanía y el vínculo que tenemos con nuestro Dios. Él no quiere ser solo Dios, Él quiere ser tu Padre de manera personal. ¿Estás pronunciando la identificación que Dios quiere que tengas con Él? Bueno, tenés que decirle Padre. Cuando ores, no digas, oh Jehová Jiré, oh Jehová Shalom, Elohim. No, di Padre mío, Padre celestial, porque es con un Padre con quien nos relacionamos cuando hablamos o nos acercamos a Él. Mucha gente dice, si Dios es Padre, bueno, no quiero a Dios, porque si es como mi Padre, claro, a veces los padres humanos hacen que el hogar sea un infierno aquí en la tierra, debido al egoísmo que tenían, las demandas, las inconsistencias, el abuso, el daño producido hacia los hijos, el matrimonio. Pero Jesús nos enseña cómo debemos dirigirnos a Dios y Él es nuestro Padre. No es una fuerza cósmica en el cielo, no es alguien que está enojado con nosotros. Es un Padre, el Padre celestial que quiere relacionarse con nosotros y por eso cuando nos acercamos a Él, nos vamos a dirigir a Dios de esa manera. Padre nuestro, así tenemos que mencionarlo y tratarlo. Felipe le preguntó a Jesús, muéstranos al Padre y nos basta, Jesús. Y Jesús le dijo, Felipe, hace tanto tiempo que estoy contigo y dices, muéstranos al Padre, mírame. Yo y el Padre uno somos, el que me mira a mí ve al Padre en mí. Yo soy en el Padre y el Padre en mí. Esto es un misterio, que es el misterio de la piedad. Quisiera que entiendas, mi querido amigo, mi querida amiga, que el Dios con quien te relacionas es el Padre celestial, es un Padre perfecto. Claro, ninguno de los seres humanos somos perfectos, pero Dios es perfecto. Y aunque tus padres terrenales cometieron errores, Dios no comete errores. Él no miente, Él no llega tarde, Él no desprecia, Él no deja de cumplir su palabra. Claro, sé que hay muchas personas que no disfrutan de una mejor vida espiritual porque tienen conceptos erróneos acerca de Dios y simplemente piensan que Él es irreal, que está distante, que es cósmico, que no hay forma de llevarse bien con Dios, tal vez porque trasladan la relación que tenían con sus padres terrenales, fueron lastimados, abusados, y de esta manera sienten que es imposible relacionarse con Dios. Y por otra parte también, esta es la razón por la que muchas personas acusan a Dios de todo el mal que le sucede. Choqué el auto, bueno, fue Dios quien lo permitió, o Dios me quitó el dinero, Dios se llevó a mi hijo, Dios se llevó a mi esposo, a mi esposa, y le echan la culpa a Dios. Dios no es el que causa tus problemas, Él es la solución a tus problemas. Dios es tu Padre y Él quiere vida para ti. Y cuando vemos a Jesús, vemos el corazón de Papá Dios. Jesús nunca envió una enfermedad a las personas, nunca trajo tragedias a la vida de las personas, al contrario, Él le brindaba siempre soluciones. Y cuando vemos a Jesús en el Nuevo Testamento, en cada oportunidad donde Él habla, donde Él se maneja ante una necesidad, estamos viendo el corazón de nuestro Padre Celestial. Entonces, mira a Jesús y todo va a cambiar. Tu percepción del Padre Celestial será diferente. Muchas personas piensan en las debilidades que tuvieron sus padres y trasladan esto hacia Dios. Y hacen esfuerzos, trabajos para ser aceptados, tal vez entran en gimnasia religiosa con el fin de poder agradar a Dios o aplacar la ira de Dios o poder tener la atención de Dios, pero esto es porque están en oscuridad. Pero cuando conocemos la verdad, mi querido amigo, la verdad nos hace verdaderamente libres. Dios te ama. Ha entregado a su Hijo Jesús para que puedas tener vida abundante.

Por eso yo te animo hoy que puedas acercarte a Dios, lo trates como Padre, y sea cual fuese tu problema, echa toda tu ansiedad sobre Él, porque Él tiene cuidado de ti, como dice Primera de Pedro capítulo 5, verso 7. ¿Qué problema tienes? ¿Cuál es tu ansiedad? ¿Ansiedad mental, emocional, personal, financiera, profesional? Toda ansiedad échala sobre Jesús, porque Él cuida de ti. El Señor te dice: yo te cuido, yo soy quien te doy fuerzas, que te levanto, que te fortalezco. Echa todo sobre Él, porque Él cuida de ti, de tu familia, de tu trabajo, de tus hijos, de tu matrimonio, de tus sueños, de tus esperanzas, de tus ambiciones. Ahora, es importante que entiendas que no todos somos hijos de Dios, sino que aquellos que le recibieron y los que creen en su nombre, se les dio la potestad de ser hechos hijos de Dios. Si querés disfrutar de estas bendiciones y de estos beneficios, tenés que recibir a Jesús en tu corazón. Dice la palabra que a los suyos vino, pero los suyos no le recibieron. Mas a los que creen en su nombre les dio potestad de ser hechos hijos de Dios. Así que te animo a que recibas a Jesús en tu corazón y disfrutes la bondad, el amor incondicional, la protección y el cuidado que el Padre Celestial quiere darte a vos, mi querido amigo, mi querida amiga que me estás escuchando. Dios es un Dios de amor. Dios quiere reconstruir tu vida. Así que acércate a Dios. Dile: Abba Padre, Padre mío, Papito, ayúdame. Con especial cariño y con mucho amor, Dios vendrá y restaurará tu vida, esté como esté, te encuentres como te encuentres, porque Dios te ama. Con amor eterno te he amado, por tanto te he prolongado mi misericordia. Vamos a orar en este momento. Quiero orar por tu vida. Vos que estás atravesando momentos de gran dificultad. Tu vida ha sido devastada por los problemas, por la enfermedad, problemas financieros, problemas matrimoniales, situaciones emocionales que estás atravesando, que sentís que la vida se te va entre las manos. El Señor quiere ayudarte. Quiero orar por tu vida en este momento. Acompáñame en esta oración. Padre, bendigo a cada amigo y amiga que nos está escuchando en esta hora. Hay personas que están atravesando situaciones dolorosas. Veo personas con una gran herida en el corazón. Y esa herida está muy sensible, porque esa herida se ha abierto una y otra vez en el mismo lugar. Pueden ser traiciones, pueden ser situaciones matrimoniales, algo con lo emocional. Y hay como dolor allí. Es una herida que se ha abierto vez tras vez, y entonces cuesta cerrar, está muy inflamada, hay mucho dolor en tu corazón, pero el Señor trae un bálsamo de restauración a tu vida. El aceite del Espíritu Santo sana y alivia ese dolor que hay en tu corazón. El Señor quita en este momento, con su poder, la angustia, la tristeza, la enfermedad, el dolor, el sufrimiento. Trae consuelo a tu vida. Tal vez hay lágrimas en tus mejillas. Déjalas correr. Es una limpieza profunda y espiritual que el Señor está haciendo en este momento. Porque Él quiere verte bien. Quiere que seas libre. Quiere verte con propósito, con sueños, con proyectos, próspero, saludable, bendecido, bendecida. Él te ama y ha diseñado un plan perfecto para tu vida. La palabra de Dios dice que Él ha hecho obras perfectas

0: obras para que nosotros anduviésemos en ellas, obras de antemano. Él creó para cada uno de nosotros para que caminemos en esas buenas obras, que son de bendición, que son de gozo, que son de paz, de plenitud. Echa fuera la miseria, echa fuera el dolor, echa fuera el sufrimiento de tu vida. Levanta tus brazos y recibe ahora el toque del Espíritu Santo en tu corazón y en tu vida. Recíbelo en el nombre de Jesús. Gracias, Padre, por esta obra maravillosa que estás haciendo en las vidas, en los corazones. Te agradezco por este momento en tu presencia, papito amado. Te damos gracias porque tú eres nuestro Abba Padre. En el nombre de Jesús, amén y amén. Gracias, mis queridos amigos, por habernos acompañado. Queremos saber de ti. Escribinos, contactanos a través de los diferentes medios, de las redes sociales, correo electrónico que compartimos al finalizar el programa. Dios te bendice. Y hasta la próxima.
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4: Jorge Macri confirmó que buscará la reelección en la ciudad en 2027. El jefe de gobierno porteño dijo que será candidato el año que viene y sostuvo que las primarias sirven para ordenar coaliciones y ganarle al peronismo.
5: Insisto, hay una política que se dedica a hacer política. Y a mí me gusta gestionar. Patricia, lo que dijo, yo estoy seguro de que lo dijo tratando de ayudar al presidente, pero pregúntenle a ella por qué lo dijo. No la puedo interpretar yo. Seguramente hay gente en el gobierno que cree lo mismo que Patricia y gente que no, pero la decisión última la toma el presidente, como en cualquier equipo. En mi equipo también muchas veces hay puntos de vista distintos sobre distintas cosas que hacemos o que postergamos o que priorizamos, y después la decisión la tomo yo.
4: En el mismo sentido, confirmó que el partido liderado por Mauricio Macri va a llevar un candidato propio para ocupar el sillón de Rivadavia.
5: El candidato el año que viene a jefe de gobierno seguramente, ¿sí? Después, ¿qué van a hacer los demás? No tengo ni idea.
6: Y lo que no sabes es si va a ser candidato con La Libertad Avanza o solo con el PRO.
5: Es que no hay manera de saberlo, ni tampoco estoy poniendo mucha energía en eso. Parece que falta una eternidad. La gente está muy en el día a día, estar especulando electoralmente, me parece que no es momento. Okay. Yo laburo todos los días de jefe de gobierno. Me votaron algunos, otros no, trabajo para todos.
1: Información general.
3: Información general.
4: Cuatro gobernadores activaron planes de refinanciación de deudas de empleados públicos por el alto nivel de morosidad. Entre Ríos lanzó una línea para agentes estatales para que reestructuren su endeudamiento. Misiones, Corrientes, Santa Fe ya tienen en marcha programas similares. En Córdoba se evalúa la posibilidad. El grado de morosidad de las familias está en niveles históricos. Según informes oficiales, la proporción de préstamos en situación irregular para personas físicas subió de 2,94 en febrero a 11,2 en 2025.
1: Deportes.
3: Deportes.
4: Los grandes ausentes y las sorpresas de la prelista de Scaloni. Con Lionel Messi a la cabeza, Lionel Scaloni confeccionó una nómina de 55 futbolistas con nombres que causaron asombro y varios que no estarán defendiendo el título que consiguieron en Qatar. Se ausentarán Papu Gómez y Ángel Correa. A esto hay que sumar a Ángel Di María, quien dejó la albiceleste tras la obtención del campeonato de selecciones de la Conmebol hace 2 años, y a pesar del interés del mundo del fútbol, vivirá la Copa del Mundo junto a su familia desde afuera del rectángulo. El otro será Paulo Dybala, que tuvo muchos problemas físicos a lo largo del tiempo

0: y se perdió citaciones relevantes para asegurar su presencia entre los candidatos a seguir en el plantel. El que sí está entre los 55 es Guido Rodríguez, quien después de la última Copa América no volvió a ser parte de la convocatoria.
1: Hasta aquí.
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4: Desde la UBA adelantaron que hoy esperan una marcha federal universitaria pacífica y multitudinaria. Ricardo Gelpi, rector de la Universidad de Buenos Aires, advirtió que afectar la educación y la ciencia es hipotecar el futuro.
5: Marcha, a la cual fuimos caminando en mi caso, ¿no? Desde Facultad de Medicina hasta Plaza de Mayo, fue multitudinaria. Mire, Eduardo, yo tengo la esperanza, la confianza, la fe de que mañana la marcha sea grande, que sea multitudinaria. Se han movido todos los sectores. Yo creo que acá hay que decir a la gente, vengan a la plaza, vengan con nosotros, porque está en juego, Eduardo, el futuro del país. ¿Hay algún país del mundo, del hemisferio norte, no es cierto, que son los países por ahí más poderosos, que no tengan una ciencia fuerte, una educación fuerte? Entonces yo creo que mañana, tengo la confianza, Eduardo, que mañana va a ser multitudinaria, que la gente nos va a apoyar. No es que lo apoye a Gelpi, no, va a apoyar el futuro del país, el futuro de los hijos, de los nietos. Van a apoyar que el hijo que nunca tuvo un padre universitario, que lo tenga. Si mañana el hijo, la hija o el familiar que sea quiera viajar al extranjero, puede decir, yo vengo de la UBA o de otra universidad, por Dios, importante nuestra, de Córdoba, de La Plata, de Rosario, de Tucumán, en fin, y que digan, ah, qué bien, venís de la UBA. La UBA está reconocida en todo el mundo, Eduardo, en todo el mundo. El ranking QS, eso usted lo sabe, porque está, digamos, en otros diarios, sobre 2.000 universidades ahí que se evalúan, la UBA está 100.
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3: Información general.
4: El gobernador de Buenos Aires, Kicillof, mueve al Partido Justicialista y convocó a la marcha universitaria, lanzará cursos de capacitación. El gobernador marchará este martes a Plaza de Mayo. Esta semana lanzará cursos de capacitación de la mano del intendente de La Plata. Los quiero convocar también a defender la universidad pública hoy martes, cerró el gobernador de la provincia de Buenos Aires en la presentación de su libro de Smith a Keynes. El mandatario confirmó que hoy martes estará en Plaza de Mayo para participar de la marcha federal universitaria convocada en rechazo al ajuste presupuestario del gobierno de Javier Milei.
1: Deportes.
3: Deportes.
4: Mourinho es el objetivo del Real Madrid en medio de la crisis. La posibilidad de que Mourinho regrese al club merengue responde al convencimiento cada vez más extendido de la cúpula blanca de que es el perfil adecuado para reconducir el rumbo deportivo de la entidad. Según el periódico madridista, el club ya fue a un primer paso con un acercamiento entre Jorge Méndez, representante del técnico, y la directiva de la Casa Blanca.
1: Hasta aquí.
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1: Victoria Tolosa Paz. Nos fuimos alejando de la representación de los sectores productivos. La diputada nacional reconoció errores de gestión, pidió una autocrítica dentro del Partido Justicialista y aseguró que el espacio necesita reconstruir vínculos con sectores productivos y trabajadores para volver a ser una alternativa de poder.
4: Una búsqueda y una necesidad de volver a debatir qué representa el peronismo de cara a este presente y al futuro, ¿no? El presente claramente nos posicionó en la elección intermedia como la principal fuerza opositora. Pero para muchos de nosotros tenemos la responsabilidad de salir del rol de ser netamente opositores a pasar a ser una alternativa nacional al presente y al gobierno de Javier Milei. Y en esa construcción de alternativa hay un sector, hay un grupo que nos animamos a dar una discusión más profunda, que es no atarnos ni enamorarnos a ninguna de las herramientas que hemos construido en la búsqueda de soluciones cuando fuimos gobierno, y más bien decir, está todo el debate abierto en materia económica, política y social, cómo vamos a volver a representar a los sectores que dejamos de representar y cómo construimos una alternativa que busque algo central que este gobierno no busca, que es solucionar los problemas de la Argentina. Creo que la dirigencia política tiene que dejar de lado discusiones ideológicas, dogmáticas, e ir más al terreno de cuáles son los problemas de la sociedad y cuáles son las herramientas que tenemos para poder solucionarlos.
1: Información general.
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1: El gobierno aseguró que se reunirá con las universidades luego de la marcha para conversar sobre los fondos. El Ministerio de Capital Humano señaló que tiene en carpeta crear una comisión con los rectores de las casas de estudios que tengan hospitales para discutir el traspaso de recursos que hasta el momento se transferían de forma discrecional. En la previa de la marcha federal universitaria, el gobierno defendió el reclamo de mayor transparencia en los gastos por parte de casas de estudio, ratificó que no se puede aplicar la ley de financiamiento por irregularidades en la norma y aseguró que se va a reunir en los próximos días con un grupo de rectores para debatir el reparto de dinero para hospitales educativos que hasta el momento se venía haciendo de forma discrecional.
0: Internacionales.
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1: El presidente de Estados Unidos, Donald Trump, dijo que el alto el fuego con Irán tiene un 1% de posibilidades de vivir y prometió una victoria total. El presidente estadounidense rechazó la última propuesta de Teherán, que incluía concesiones nucleares, pero exigía soberanía sobre el estrecho de Hormuz y reparaciones de guerra, y advirtió que las negociaciones están en estado crítico.
0: Hasta aquí.
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4: El dirigente radical Facundo Manes dijo que a diferencia de 2001, hoy estamos rotos por dentro. Hay varias formas de salir de crisis, una es con dolor y otra es trabajar para salir con el menos dolor posible.
5: La verdad que yo entendí que la pandemia cambiaba todo. La decisión mía de entrar en la política en forma activa, porque uno siempre hace política cuando opina del país y se involucra. La pandemia fue un gatillo donde, si uno ve la historia de la humanidad, las pandemias siempre cambian la mentalidad de la época. Y se puede salir bien o mal. Después de la peste negra, donde murieron un tercio de la población, se salió bien. Después del sufrimiento vino el renacimiento. Y en la peste bubónica se salió mal. Y acá es lo mismo. Se puede salir, como lo estamos viendo ahora, con crueldad, o se puede salir mejor si trabajamos. Y ahí entendí que había que involucrarse. Fue intenso, fueron 4 años intensos. Y ahora siento que uno sigue comprometido con el país. Siempre seguí siendo médico y ahora sigo haciendo política, pero ya no sentado en la Cámara de Diputados, donde realmente fue una experiencia intensa, buena en muchos aspectos, pero también me defraudé un poco de cómo funciona la Cámara de Diputados, porque a veces siento que no había libre albedrío. Una gran mayoría de los diputados votan lo que le dice su gober, así le dice su gober, por un tema que nadie sabe. Incluso votan en contra de su ideología previa o de por qué están ahí sentados, de sus valores.
6: O sea, y los intereses de su gente, digamos.
5: Y los intereses de su gente y de valores por los cuales ellos lucharon o ellas lucharon. Así que fue una experiencia intensa que la tomo, pero también estoy feliz de hacer política y seguir opinando del país y luchando por mis convicciones desde afuera de la Cámara de Diputados, que a veces es menos tóxico.
1: Información general.
3: Información general.
4: Diputados, las fracturas de los socios complican la Libertad Avanza para una sesión clave por el caso Adorni. El comunicado del PRO, con una dura crítica al gobierno, divide a los amarillos y mientras hay silencio por parte de la Unión Cívica Radical, el peronismo se ordena. Hay preocupación libertaria frente a la posibilidad de avanzar en un emplazamiento para debatir una interpelación al jefe de gabinete. El próximo jueves, la oposición y el oficialismo tendrán una prueba que marcará la relación entre bloques en la Cámara de Diputados. El pedido de sesión especial con el fin de avanzar en una posible interpelación al jefe de gabinete, Manuel Adorni.
1: Internacionales.
3: Internacionales.
4: La Unión Europea descartó que el antivirus del crucero Hondius sea una nueva variante, pero mantiene la cuarentena de 6 semanas. Se confirmó que el brote que dejó 3 muertos a bordo del crucero corresponde a la variante Andes, ya conocida, y no es transmisible ni más grave. El barco permanece fondeado en Tenerife mientras sus ocupantes son repatriados. El Centro Europeo para la Prevención y Control de Enfermedades informó que el análisis genético del antivirus del crucero neerlandés MV Hondius apunta que se trata de la variante Andes, que ya era conocida, y no de una nueva.
1: Hasta aquí.
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4: Agustín Rossi dijo, Adorni no dio ningún tipo de respuesta. El diputado de Unión por la Patria, Agustín Rossi, habló de lo que sucedió en el Congreso y además en las últimas entrevistas de Manuel Adorni, donde dijo, no dio ningún tipo de respuestas.
5: A la serie. Un capítulo es Adorni y sus explicaciones, ¿no? Que tiene dos subcapítulos. Lo que dijo sobre la gestión y lo que dijo sobre sí mismo. Lo que dijo sobre la gestión, para decirlo sintéticamente, describieron una Argentina que solamente ven ellos y que yo la denomino Mileylandia. Mileylandia, ¿no?
6: Mileylandia.
5: Mileylandia, ¿no? Si uno escucha en bruto las argumentaciones de Adorni, pareciese que en Argentina está todo bien, no hay ningún tipo de problema, así que los argentinos están felices de tenerlo a Milei como presidente. Nada de eso dicen los argentinos y tampoco las encuestas, ni las locales ni las internacionales, que dan una creciente performance negativa del gobierno de Milei. En segundo lugar, las explicaciones de Adorni sobre su enriquecimiento en estos dos años de gobierno, en donde permanentemente se escondía detrás de hay causas judiciales en trámite, bueno, claramente si alguien tenía sospecha de que Adorni no podía explicar cómo ha sido su crecimiento patrimonial en estos dos años, esas sospechas se ahondaron, ¿no? Porque se escondió permanentemente sin dar ningún tipo de respuesta. Porque yo entiendo, todos sabemos que cuando uno tiene presenta la declaración jurada, hay un sobre que es el público, que es el propio, y un sobre que es confidencial, que es de su cónyuge, ahora, y que eso solamente puede ser abierto a solicitud de la justicia. Nadie impide que si vos decides que sea abierto, lo abra.
6: Claro, no, totalmente.
1: Información general.
3: Información general.
4: El mapuche Jonés Gualá lleva dos semanas de huelga de hambre y su mamá se acoplará a la medida de fuerza. Este lunes, el líder de la resistencia ancestral mapuche, Facundo Jones Gualá, cumple dos semanas de huelga de hambre. Su mamá anunció que iniciará una medida de fuerza similar en los próximos días. Pide que autoricen a su hijo el traslado a una cárcel cercana a Bariloche. El activista mapuche Facundo Jones Gualá, que en junio próximo cumplirá un año de prisión preventiva en la cárcel de Rawson, lleva dos semanas de huelga de hambre. Como medida de fuerza para exigir su traslado a la unidad penitenciaria de Esquel con el objeto de estar más cerca de su familia.
1: Deportes.
3: Deportes.
4: Ciclismo uruguayo en Bulgaria. Las tres etapas del Giro de Bulgaria encumbraron a dos protagonistas inesperados. Paul Marnier, de Francia, de 22 años, que logró un doblete de al sprint y luce la malla de la regularidad. Y Tomás Silva, Astana, primer uruguayo en la historia del Giro, además de malla rosa, a sus 24 años, tras cuatro temporadas en España y después de imponerse en el Tour de China, el fernandino puso a su país en la primera página del ciclismo mundial.
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Bienvenidos. Radio. ¿Qué tal, mis queridos amigos? ¿Cómo están ustedes? Muy bienvenidos a este espacio donde juntos somos bendecidos y edificados a través de la palabra de Dios. Nuestra vida es fortalecida, renovada a través de cada uno de los mensajes y de las charlas que compartimos en este espacio. Sean todos muy bienvenidos. Hoy vamos a continuar con esta serie de charlas, herramientas, principios de fe para enfrentar la crisis. En Juan capítulo

algunos lo negaron, otros huyeron atemorizados. Fue una situación muy difícil para los discípulos. No estaban preparados para dicho evento. Algunos lo negaron, otros huyeron atemorizados. Fue una situación muy difícil para los discípulos.

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3: El gobernador de Salta pidió al gobierno que garantice el suministro de gas en el norte durante el invierno. Gustavo Sanz grabó un video exigiendo que la región disponga de energía ante el incremento de la demanda por bajas temperaturas. No podemos seguir siendo argentinos de segunda, reclamó.
4: Hace años que el norte argentino vive la misma incertidumbre del abastecimiento del gas cada vez que llega el frío. Y no podemos seguir naturalizando esta situación. Salta fue, durante décadas, una provincia que le dio gas a toda la Argentina. Desde nuestra tierra salió la energía para abastecer y hacer crecer el país. Por eso no podemos aceptar que hoy día tengamos que estar mendigando lo que durante décadas los salteños aportamos al país. Y todos los años pasa lo mismo. La incertidumbre del abastecimiento, las restricciones para nuestras familias, para nuestros comercios, para nuestras industrias, para nuestros productores. Ha llegado el momento de poner fin a esto y garantizarle al norte argentino lo que le corresponde.
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3: El gobierno recortó 49 mil millones del presupuesto de defensa y frenó la modernización militar. El ajuste dejó sin fondos programas de reequipamiento y adquisiciones claves previstos para las Fuerzas Armadas. El recorte afecta la ejecución del Plan Arma y agrava la crisis militar. A una semana del anuncio del Plan Arma, el programa oficial de modernización de las Fuerzas Armadas, el gobierno publicó en el boletín oficial la decisión administrativa 20/2026, que recortó casi 49 mil millones en partidas de defensa.
0: Deportes.
2: Deportes.
3: La decisión que tomó Marcelo Bielsa tras la sorpresiva candidatura de Luis Suárez para el Mundial 2026. El pistolero, que se retiró de la selección de Uruguay hace casi 2 años, había abierto la puerta de su regreso para la Copa del Mundo. Pero el loco Bielsa no lo incluyó en la lista preliminar de 55 apellidos. Marcelo Bielsa afina el lápiz para definir la lista de 26 convocados que estarán viajando al Mundial 2026 en representación de Uruguay. En este contexto, ya tomó las primeras decisiones, si bien no se conoció la nómina completa con los preseleccionados, el loco sí supo que entre ellos no aparece el nombre de Luis Suárez.
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0: Jamás te dejes vencer por las cosas de la vida. Busca siempre las salidas en Dios que tiene poder. No debes retroceder por más que estés agotado. Jesucristo está a tu lado como un poderoso gigante. Hay que seguir adelante porque eres un gran soldado. El gran propósito de Dios será cumplido en tu vida. Porque escrito está en las Biblias que Dios te predestinó. Por tu nombre te eligió para su gloria mostrar. Tú solo debes confiar, por más que estés en el suelo, Él cumplirá los deseos conforme a su voluntad. No le crea las mentiras que hoy te dice Satanás, de que nunca alcanzará lo que anhelas en tu vida. Las promesas de la Biblia son para los hijos de Dios. Por su gracia y por su amor obtenemos las promesas. Él es nuestra fortaleza, gloria a Cristo el Redentor. Porque escrito está, mi hermano, en Isaías 43. Por el fuego pasaré, pero no seré quemado, y que jamás seré ahogado cuando pase por los ríos. Él siempre estará conmigo en las buenas y en las malas. Su iglesia será probada, así como el oro fino. Hay tantas cosas bonitas que Dios tiene para su pueblo, pero hay que pagar el precio aunque nos cueste la vida. No será cosa sencilla, pero tampoco imposible. Él prometió bendecirme, no importa la circunstancia. Debo poner mi confianza y hacer lo que Dios me dice. Yo soy un agradecido porque soy un instrumento en mano del Dios eterno, y también soy bendecido. Que sean fortalecidos por el poder del Maestro. Es para mí un privilegio servir a nuestro Señor. Les pido sus oración, que Dios bendiga a su pueblo.
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3: Se fracturó el Partido Justicialista en Mendoza y se abrió un foco de conflicto entre el peronismo federal y la Cámpora. El partido presidido por Emir Félix sancionó a dirigentes del kirchnerismo que compitieron en las elecciones municipales en paralelo al Partido Justicialista local. Se quebraron los bloques en la legislatura. Mientras distintas vertientes del peronismo nacional tratan de ordenarse y construir un nuevo programa económico, en los partidos justicialistas del interior, los enfrentamientos florecen y exponen la división en mitades que hay en el justicialismo. De un lado los federales, del otro lado el kirchnerismo. En este tiempo, la síntesis es una utopía del enfrentamiento, una realidad, pero siempre hay márgenes para los acuerdos.
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3: Kicillof respalda un pedido clave de la Junta Electoral y prepara el terreno para desdoblar en 2027. Nos parece interesante, plantearon en el entorno del mandatario. El anteproyecto que recibió el Ejecutivo de parte del órgano judicial amplía el margen de días entre elección y la presentación de alianzas y candidaturas. Otro debate atravesado por la interna del Partido Justicialista en Provincia de Buenos Aires. El gobierno de la Provincia de Buenos Aires recibió con los brazos abiertos la propuesta que lanzó hace casi un mes la Junta Electoral bonaerense antes de que rote la presidencia del organismo. Se trata de un anteproyecto de ley para ampliar los plazos electorales para las provincias provinciales del año que viene.
0: Deportes.
2: Deportes.

0: Sorpresa en la selección de Alemania. Un histórico campeón podría volver de su retiro para ser titular y disputar su quinto mundial. El arquero del Bayern Múnich, Manuel Neuer, había anunciado su salida del plantel en agosto de 2024. La posible inclusión de Manuel Neuer en la lista definitiva de la selección de Alemania rumbo al Mundial genera expectativa a pocos días del anuncio oficial del entrenador Julian Nagelsmann, según adelantó la Federación Alemana de Fútbol.
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3: Fernando de Andrés cuestionó a Adorni tras el duro comunicado del PRO. Durante este fin de semana, el partido de Mauricio Macri tomó distancia del gobierno nacional en medio de la investigación por presunto enriquecimiento ilícito contra el jefe de gabinete. En este contexto, el diputado contó cuál será el nuevo rumbo que tomará la fuerza política. Luego de que el PRO emitiera un fuerte comunicado con críticas al gobierno nacional, el secretario general del partido, Fernando de Andrés, redobló la apuesta al cuestionar al jefe de gabinete, Manuel Adorni. Hoy es un obstáculo para el proceso de cambio, dijo de Andrés. El problema es que Adorni aparece como un obstáculo para el cambio más que con alguien que está colaborando, planteó de Andrés, luego de que el PRO emitiera un manifiesto en el que se hace referencia a la polémica alrededor del patrimonio del funcionario público. Hay que preguntarle al gobierno qué hacer, retrucó.
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3: Sergio Uñac confirmó su intención de ser candidato a presidente en las elecciones de 2027. El exgobernador sanjuanino reveló su intención de cara a los próximos comicios, aunque aclaró que se trata de una decisión unilateral y personal. El exgobernador de San Juan, Sergio Uñac, confirmó su intención de presentarse como candidato a presidente en las próximas elecciones. Es una decisión unilateral y personal, aseguró en una entrevista.
0: Deportes.
2: Deportes.
3: Rosario Central recibirá a Racing por los cuartos de final del torneo Apertura. El canalla, tras superar a Independiente, enfrentará a la Academia que eliminó a Estudiantes. Televisarán ESPN Premium y TNT Sport Premium a la hora 18:45. Rosario Central y Racing se enfrentarán desde la hora 18:45 en el Estadio Gigante de Arroyito por los cuartos de final del torneo Apertura 2026 de la Liga Profesional de Fútbol. El árbitro principal del encuentro será Darío Herrera, con Pablo Dóvalo a cargo del VAR. Televisará ESPN Premium y TNT Sports. El ganador de este cruce avanzará a semifinales, donde enfrentará al vencedor del duelo entre River y Gimnasia Esgrima de la Plata.
0: Hasta aquí.
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4: Sí, sí. Esto es Aisha.

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La vida cristiana es una vida de crecimiento, de desarrollo, de avance. Y esto se logra mediante el entendimiento y el conocimiento de las verdades contenidas en la palabra del Señor. Este espacio de 100% Radio tiene justamente este propósito de ayudarte a crecer en tu vida en Cristo, a fortalecer tu fe, a edificar tu fe y a que puedas conocer un poco más el corazón de nuestro Padre Celestial y también cuál es tu herencia en Cristo, lo que te pertenece como hijo de Dios. Son temas importantes para crecer, son temas importantes para alcanzar madurez espiritual y vivir de esta manera vidas abundantes, vidas victoriosas, que por supuesto es el propósito de nuestro Padre Celestial, es lo que nuestro Padre Dios quiere para todos nosotros, y es que no seamos niños fluctuantes, arrastrados por cualquier viento, por todo viento de doctrina, sino que vayamos creciendo en nuestra vida espiritual, nos vayamos desarrollando. Y aparte que la madurez nos permite disfrutar mucho más de nuestra herencia, de lo que tenemos en Cristo. El libro de Gálatas habla que cuando el hijo es pequeño, en nada difiere del esclavo, aunque es dueño de todo, pero al desconocer cuáles son sus derechos, lo que le pertenece, lo que tiene como hijo, esto lo hace vivir como un esclavo, hasta el cumplimiento del tiempo en donde ya alcanza cierta madurez y comienza a disfrutar de lo que le corresponde como hijo. Y así es la vida cristiana. Si ignoramos, si no comprendemos, si no entendemos quiénes somos como hijos de Dios, posiblemente vivamos toda nuestra vida cristiana atados, esclavos, sin libertad. Por eso es mi deseo que a través de cada una de estas palabras puedas ir creciendo y madurando para disfrutar de tu vida en Cristo. Vamos a hablar un poquito sobre identidad en Cristo. Segunda de Corintios capítulo 5 verso 17 dice: de modo que si alguno está en Cristo, nueva criatura es. Las cosas viejas pasaron, he aquí, todas son hechas nuevas. Este es un pasaje muy conocido por todos los cristianos, pero que contiene unas enseñanzas importantísimas, y de aquí vamos a comenzar a desarrollar este tema que tiene que ver con nuestra identidad en Cristo. ¿Me acompañan? Hay una frase interesante aquí que dice: de modo que si alguno está en Cristo. Esta frase "está en Cristo" o la frase "en Cristo" se usa más de 300 veces en el Nuevo Testamento. Es una frase muy importante. Es una frase que nos muestra o nos indica de nuestra relación y de la unión del creyente con Cristo. Esto es fundamental. Este es el deseo que el Señor tuvo desde siempre, no solo vivir cerca del hombre, sino vivir dentro del hombre. Tener una relación tan personal que no solo fuera lo exterior, sino que el deseo del Señor era fusionarse con el hombre y vivir dentro de la persona. Esto fue posible cuando Jesús muere y viene el Espíritu Santo a la tierra, y a partir de allí comienza la era de la iglesia, la era de los hijos de Dios, y tenemos esta posibilidad o este privilegio de estar en Cristo, una frase que se usa más de 300 veces en el Nuevo Testamento y se refiere a esta relación vital que tenemos de unión con nuestro Señor, con nuestro Dios. Pero para que esta relación se lleve a cabo es necesario que seamos una nueva criatura. El viejo hombre, el hombre lleno de pecado, el hombre muerto en delitos y pecados, no puede tener una relación con Dios. Y es necesario que nos convirtamos o que te conviertas en una nueva criatura. Por eso el Señor Jesús, hablando de este nuevo nacimiento, que es un nacimiento espiritual, no tiene nada que ver con un nacimiento físico, le dice a Nicodemo: es necesario

necesario que nazcas de nuevo para que puedas ver el reino de Dios. Y ahí en Juan capítulo 3 se desarrolla una conversación interesante entre Jesús y este Nicodemo, donde justamente el Señor le explica de este nacimiento espiritual que se iba a llevar a cabo cuando el creyente entregara su vida a Dios. Es necesario para poder entrar entonces al reino de Dios convertirnos o nacer de nuevo y ser una nueva criatura. Y el Señor no podía mejorar al hombre, ¿sí? Era necesario hacer una nueva creación, porque era tal el grado de corrupción que el hombre tenía que era necesario hacer todo de nuevo. No es posible el mejoramiento, sino es necesaria una nueva creación. Y esto nos lleva a un tema fundamental que creo que es indispensable para que comprendamos esto de la nueva identidad que tenemos en Cristo, porque esta nueva creación no se da en el ámbito físico, sino en el espiritual. Esto es algo que, como dijimos recién, Jesús trata de explicarle a Nicodemo en Juan capítulo 3. Tenemos que comprender lo que se llevó a cabo en ese hombre interior, en nuestro espíritu, porque aquí no está hablando de nuestro cuerpo físico. No dice que cuando aceptamos a Cristo somos una nueva criatura en lo físico. Nos habla de un cambio que es total, porque dice que nueva criatura es las cosas viejas pasaron, todas son hechas nuevas, pero no está hablando del cuerpo físico. Es un cambio que se lleva a cabo en el espíritu. ¿Por qué? Porque si tal vez en el momento que recibís a Jesús sos una persona gorda, luego de ser salva y de aceptar a Cristo en tu corazón, seguís siendo gordo, o si sos flaco, lo mismo, delgado, delgada. No va a haber cambios a menos que te pongas a dieta. Tampoco habla de tu parte mental o de tu parte emocional. No se lleva a cabo el cambio, la nueva creación en el ámbito del alma, que es la parte mental o la parte emocional del hombre, que es en muchas. Mucha gente lo considera a esto como su verdadero yo, pero no es el cambio ahí realmente, porque si no eras muy inteligente antes de ser salvo, tampoco serás muy inteligente después de ser salvo. También vas a conservar gran parte de tus recuerdos y de tus pensamientos. Hay una tercera parte en donde se lleva a cabo este nuevo nacimiento. Y vamos a ver primera de Tesalonicenses capítulo 5 versículo 23, donde Pablo está orando por los creyentes de Tesalónica y dice así: Y el mismo Dios de paz os santifique por completo y que todo vuestro ser, aquí habla de todo vuestro ser, y menciona, espíritu, alma y cuerpo, sea guardado irreprensible para la venida de nuestro Señor Jesucristo. Aquí menciona una tercera parte, ¿sí? Que es el espíritu. Dice que tenemos un espíritu, un alma y un cuerpo. Y la parte, ¿sí? Que cambia realmente no es la parte visible del cuerpo, que es nuestra persona exterior, tampoco es nuestra parte mental y emocional, que es lo que corresponde al alma, sino que lo que cambia es nuestro espíritu. Ese nuevo nacimiento, esa nueva creación se da en el ámbito de tu espíritu. Es esa parte que no podés ver, pero que está en vos. Entonces, es importante que comprendamos esto porque la mayoría de la gente no entiende que hay un espíritu, una tercera parte en el ser humano que es la parte del espíritu, y es allí donde el cambio radical, profundo, se lleva a cabo y es en donde muchas de las cosas ocurren en la vida del creyente, en el área de su espíritu. El espíritu es la parte de nosotros que cambió y que es nueva después de la salvación. Esta es la parte que mencionamos recién, en donde ocurren los cambios más importantes. Y luego todo lo demás, lo que tiene que ver con nuestra alma, lo que tiene que ver con nuestra mente, nuestras emociones y también nuestro cuerpo, comienzan a recibir ese cambio en la medida que vamos permitiendo que este espíritu vaya tomando dominio y control de todo lo que nosotros somos. Es importante que tengamos bien en cuenta esto.
el Espíritu

es la parte de nosotros que cambió y que es nueva después de la salvación. Antes de la salvación, antes de que una persona le entregara su vida a Jesús y antes de que el Señor residiera en su interior, dice la palabra de Dios en Efesios capítulo 2, verso 1, que esa persona estaba muerta. Cuando la persona no tiene a Jesús en el corazón, está muerta espiritualmente, en delitos y en pecados. Cuando recibís a Jesús, hay una nueva creación. Tu espíritu es nacido de nuevo. Y entonces, ese espíritu es el que es transformado, es el que es hecho nuevo, es el que es hecho a imagen de Dios, a imagen del que lo creó. El libro de Efesios dice que nos revistamos del nuevo hombre creado a imagen de Dios. En ese nuevo hombre, que es tu espíritu renacido, eres una persona totalmente nueva. Ahí tienes paz, ahí tienes gozo, el fruto del espíritu está ahí, porque es tu identidad, tu nueva identidad. Ya Dios se relaciona contigo a partir de lo que eres en tu espíritu. Tu espíritu es perfecto, tu espíritu tiene amor, tu espíritu es justificado. Y tu vida cristiana, mi querido amigo, consiste en aprender en tu mente, en el ámbito de tu alma, lo que ocurrió en tu espíritu. Que eres una persona totalmente nueva, pero que eso no se va a manifestar en tu exterior hasta que obtengas el conocimiento necesario. Por eso el apóstol Pablo ora muchas veces y dice: pido a Dios que les dé espíritu de revelación y de entendimiento en el conocimiento de Él. ¿Cuál es la herencia que ustedes tienen como hijos de Dios? ¿Quiénes somos? ¿Lo que tenemos? ¿Cuál es el poder que actúa en nosotros? La vida o la victoria en la vida cristiana viene cuando eres capaz de escudriñar la palabra de Dios, que también es espíritu y es vida, y de ver quién eres, ver lo que Dios ha hecho y de comenzar a creerlo. Como dije recién, ya tenés gozo, ya tenés amor, ya tenés paz, estás lleno de la presencia de Dios, no hay ineptitud ni carencia en el ámbito de tu espíritu. Tenés que percibirlo en el área de tu mente, comprenderlo, y esa es la razón por qué estudiar la palabra de Dios es tan vital e importante para tu crecimiento espiritual. Dice Romanos capítulo 12, verso 2, que seamos transformados mediante la renovación de nuestro entendimiento. ¿Renovándonos a qué? A la verdad de quién somos en nuestro espíritu. Mi querido amigo, mi querida amiga, es muy, pero muy importante que entiendas que la victoria en la vida cristiana viene cuando eres capaz de ver en la palabra de Dios, que es espíritu y vida, quién eres realmente. Ver lo que Dios ve, ver esa nueva criatura que eres en Cristo y empezar a creerlo y caminar de acuerdo a esa nueva identidad.

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¿De qué me sirve? ¿De qué me sirve cualquier don, cualquier talento? Y el privilegio de decir que yo sirvo en el altar. Si no tengo intimidad con el dueño del altar. ¿De qué me sirve trabajar para un reino del cual no conozco al rey? De nada me sirve. Y quiero invitar a todo aquel que me esté escuchando, incluso a los que están trabajando en esta misma grabación, a reflexionar de que si Jehová no está en la casa, si Jehová no está en la casa, en vano es todo.

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2: Nacionales.
3: Una multitud se movilizó en el país en defensa de las universidades. El gobierno de Milei lleva más de 200 días sin cumplir con la ley de financiamiento y la comunidad educativa salió a la calle para denunciar la ruptura del pacto democrático. Con una Plaza de Mayo colmada, el Frente Universitario, integrado por gremios, rectores y estudiantes, denunciaron la ruptura del acuerdo democrático porque Casa Rosada desoye los poderes judicial y legislativo y no cumple con la ley de financiamiento. 1,5 millones de personas, según los cálculos de los organizadores, se movilizaron en todo el país para recordarle a Javier Milei que lleva 203 días sin cumplir lo que deja las casas de altos estudios en un estado crítico.
0: Información general.
2: Información general.
3: El Senado sesionará este jueves para tratar el acuerdo con fondos buitres y el pliego del juez Carlos Máiquez. Así se acordó este martes en la reunión de labor parlamentaria realizada en el despacho de Villarruel. El Senado sesionará este jueves para tratar el acuerdo de la Argentina con fondos buitres, el pliego por el cual se le prorroga el mandato por 5 años al juez Carlos Coco Máiquez, padre del ministro de Justicia Juan Bautista Máiquez, y la prórroga del programa de entrega voluntaria de armas. El temario se acordó este martes durante una reunión con los jefes del bloque en labor parlamentaria en el despacho de la vicepresidenta Victoria Villarruel.
0: Deportes.
2: Deportes.
3: River versus Gimnasia por el torneo Apertura. River y Gimnasia jugarán este miércoles desde la hora 21:30 en el Estadio Monumental por los cuartos de final del torneo Apertura de la Liga Profesional. El millonario clasificó agónicamente tras ganarle a San Lorenzo en la tanda de penales y recibe ahora al Lobo, que jugando casi todo un tiempo con 10 jugadores logró tachar a Vélez a domicilio. Dirigirá el partido Leandro Rey Hilfer.
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¿Qué tal, queridos amigos? ¿Cómo están ustedes? Espero que bien. Es una gran alegría para mí poder compartir este espacio y este momento con todos los amigos que nos siguen a través de sus radios favoritas.

Favoritas, aquellas radios que transmiten este programa de 100% radio. Mi nombre es Mario Serrano, te saludo desde Argentina y hoy quiero hablarte acerca de la justicia por medio de la gracia, un tema básico del cristianismo pero que puede presentar algún tipo de inconvenientes en la práctica. Muchas veces no entendemos bien este concepto de tener justicia delante de Dios por medio de la gracia. Y esto nos va a ayudar, la clara comprensión de todo esto, a tener una relación de más intimidad con Dios, más estable, más profunda, porque no vamos a estar confiando en nuestros méritos personales, sino en la obra de Jesús. Pero vamos a entrar de lleno ya con la enseñanza de hoy y que Dios bendiga abundantemente a través de esta palabra tu vida. ¿Me acompañas? Dice Romanos capítulo 3, versículo 21 al 23, voy a leer dos versiones. Voy a leer Reina Valera 1960 y voy a leer la Nueva Traducción Viviente. Son pasajes muy conocidos, pero que tenemos que desentrañarlos con profundidad para extraer de ellos toda la riqueza que tienen. Y aquí hay verdades espirituales muy profundas que nos van a liberar. Dice así Romanos 3, 21 al 23, pero ahora, aparte de la ley, la justicia de Dios ha sido manifestada, atestiguada por la ley y los profetas, es decir, la justicia de Dios por medio de la fe en Jesucristo, para todos los que creen, porque no hay distinción, por cuanto todos pecaron y no alcanzan la gloria de Dios. Y vamos a leer en la Nueva Traducción Viviente. Dice así: pero ahora, tal como se prometió tiempo atrás en los escritos de Moisés y de los profetas, Dios nos ha mostrado cómo podemos ser justos ante Él sin cumplir con las exigencias de la ley. Dios nos hace justos a sus ojos cuando ponemos nuestra fe en Jesucristo. Y eso es verdad para todo el que cree, sea quien fuere, pues todos hemos pecado, nadie puede alcanzar la meta gloriosa establecida por Dios. En una ocasión, un pastor le preguntó a un señor: ¿qué crees que tienes que hacer para poder ir al cielo? Él respondió que debería observar los 10 mandamientos, serle fiel a su esposa, vivir una vida virtuosa, más otras cosas más. El pastor dijo: ¿sabes realmente qué tienes que hacer para poder ir al cielo y estar en la presencia de Dios y tener una buena relación con Dios? Tú tendrías que tener una justicia que sea igual a la justicia de Dios. El hombre contestó sorprendido: ¿qué dice? No hay nadie que pueda tener una justicia que iguale a la de Dios. Solamente hubo un hombre que tuvo una justicia así. Y ese hombre es Jesucristo. Le diste al clavo. Eso es correcto, dijo el pastor. Nunca ninguno de nosotros por nuestra propia cuenta hemos observado los 10 mandamientos de manera perfecta, ni externamente ni internamente, pero necesitamos una justicia que iguale a la de Dios para poder ser aceptados ante Él. Mi querido amigo, mi querida amiga, para entrar y tener una buena relación con nuestro Padre Celestial, necesitamos ser justos, tener justicia. Pero hay dos clases de justicia. Está la justicia del hombre y la justicia de Dios. La justicia del hombre es lo mejor que el hombre puede ofrecer, es el mejor comportamiento de una persona, son las buenas obras que hace. Pero como decía este hombre de la historia, todo eso, por más que hagamos lo que hagamos, nunca vamos a poder ser aceptables ante Dios por guardar los requerimientos de la ley o por ser solamente buenas personas. Por eso dice el pasaje que hemos leído, que Dios muestra en los escritos de Moisés y de los profetas cómo ahora el hombre puede realmente

entrar a tener una buena relación con Dios sin guardar la ley, porque era imposible que el hombre, por medio de la ley, pudiese justificarse, o por cumplir los 10 mandamientos, pudiese justificarse ante Dios. Y aquí entra la segunda justicia, la que Dios provee, la que Dios nos da. ¿Cuál es? Bueno, la justicia, que igual a la de Dios, es la que Él nos ofrece, que es aparte de la ley, y es la justicia que viene por creer en Jesucristo, poner nuestra fe en Jesús. Todas las religiones del mundo piensan que tienes que hacer, ganar y realizar cosas para que Dios te acepte. Pero es interesante que la palabra evangelio significa buenas nuevas. La buena noticia, la buena nueva del evangelio es que Dios está ofreciendo su propia justicia y su propia aceptación a todos los que creen en lo que Jesús suministró a través de su muerte en la cruz, perdonando nuestros pecados. Esta es la justicia que es aparte del cumplimiento de la ley, la que viene por poner nuestra fe en Jesús. Por eso el verso 22 dice, la justicia de Dios que es por medio de la fe en Jesucristo. Y sigue diciendo, para todos. ¿Por qué está ofreciendo esta gracia para todos? Bueno, sigue el versículo diciendo, porque no hay distinción, por cuanto todos pecaron y no alcanzan o están destituidos de la gloria de Dios. El pecado nos destituye, nos separa de Dios. Y todos hemos pecado. Tú has pecado, yo he pecado. Y hemos destituido ese estándar de Dios de su perfección. Hemos quebrantado ese estándar de Dios alto de santidad y de perfección. Con la mente, con nuestras acciones. Aún siendo creyentes, muchas veces fallamos, nos equivocamos y vamos muy por debajo del estándar de exigencia y de justicia que Dios requiere para cada uno de nosotros. Sin embargo, al poner nuestra fe en Jesús, se nos atribuye la misma justicia de Dios y esto nos establece en una buena relación con nuestro Padre Celestial. Esto hace que podamos tener una amistad íntima, una relación correcta con Dios. Y Dios nos está ofreciendo esto no por medio de las obras de la ley, sino por medio de la fe en Jesucristo. La justicia de Dios no viene, mi querido amigo, por medio de tu trabajo, de tu esfuerzo, de tus méritos religiosos o de tus intentos para tratar de agradar a Dios. Viene por medio de la fe, de estar en las manos de Dios y poner tu fe y depender completamente de Jesucristo. Miremos un ejemplo del Antiguo Testamento. ¿Cómo fue salvo Abraham? El antepasado de los judíos, que vivió antes de Moisés, antes de los 10 mandamientos, antes del Éxodo. Abraham, el padre, el antepasado de los judíos. ¿Cómo fue salvo? La Biblia dice que él le creyó a Dios, creyó en la promesa que Dios le dio, y entonces se le abonó la justicia en su cuenta. Fue hecho justo, y la justicia se abonó en su cuenta. Fue declarado justo por Dios, por medio de su fe. Pero nosotros también, según leemos en Romanos, que un hombre, por el mismo método, por el mismo medio que es la fe, es declarado justo, pero ahora por la fe o por poner su fe en Jesús, en su sacrificio, eso que Él realizó en la cruz por todos nosotros. Si crees en Jesús, si crees que Él murió en la cruz, que Él derramó su sangre por tu pecado, la justicia te será acreditada a tu cuenta. ¿Qué tienes que hacer? Solamente creer. Dice Romanos capítulo 5, verso 17, porque si por la transgresión de uno, es Adán este que está mencionando aquí este pasaje, porque si por la transgresión de uno, por esta reinó la muerte, mucho más reinarán en vida por medio de uno, Jesucristo, los que reciben la abundancia de la gracia y el don, el regalo de la justicia. Mi querido amigo, mi querida amiga, Dios te está ofreciendo el regalo de la justicia, el regalo de una relación correcta con Él. Un regalo, si te cuesta algo, si tenés que pagar algo por ese regalo, entonces ya no es un regalo. Por ejemplo, si yo te doy algo y te pido y te digo, este es un regalo para vos, te lo doy. Y luego te digo, pero págamelo en cuotas mensuales. Ya deja de ser un regalo, ¿verdad? Porque si hay que pagarlo, ya no es un regalo.

aunque el regalo cuesta algo, porque no es gratis. Para el que lo recibe es gratis, pero alguien tuvo que pagar, ¿sí? En este caso, Jesús pagó el precio en la cruz del Calvario, entregando su vida para que al vos poner tu fe en Él puedas tener una relación correcta con el Padre Celestial. No fue gratis, para nosotros sí, pero Jesús tuvo que pagar un precio. Así que, mi querido amigo, simplemente, ¿qué hay que hacer con un regalo? Aceptarlo y disfrutarlo. Dios puso a tu alcance la justicia como un regalo. Y este regalo de justicia y de tener una relación correcta con Dios viene por medio de la fe en Jesucristo. Todo tu esfuerzo religioso, todas las cosas que hagas, son el resultado de ya estar en una buena relación con Dios. Pero nunca trates de hacer cosas con el fin de obtener la aprobación o la justicia de Dios, porque esto solamente puede ser a través de la fe en Jesús. Oramos. Padre Celestial, te damos gracias por esta palabra. Gracias por darnos este regalo de la justicia. Mi querido amigo, si nunca has aceptado esta justicia y este perdón de parte de Dios, te animo a que repitas conmigo y digas: Padre Celestial, te pido perdón por mis pecados. Recibo a Jesús en mi corazón como mi Señor y mi Salvador. Creo que Él en la cruz perdonó todos mis pecados y me dio el don y el regalo de la justicia. A partir de este momento puedo disfrutar de una buena relación contigo a través de la obra maravillosa que Jesús hizo en la cruz. Recibo este regalo de una relación correcta y perfecta contigo y disfruto de esta intimidad, de esta relación, porque no es por mérito personal, sino por poner mi fe en Jesús. Gracias, Padre, en el nombre de Jesús. Amén y amén. Gracias, mis queridos amigos, por haber compartido este momento y este espacio con nosotros. Que disfrutes el don de la justicia y tengas una relación maravillosa y perfecta con Dios en todo momento. Gracias por estar allí acompañándonos del otro lado. Dios te bendice y hasta la próxima.

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Entra a su reposo. Entra a su descanso. Él es tu alivio. Él es tu medicina.

rutina. Él es tu mejor amigo. Él es quien te creó, quien te dio forma con detalle. Y es que no se equivocó. 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

pastos verdes para descansar. Hay un manantial que está saciando. 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Ven, entra en el reposo. 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Nada. 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Todo lo tengo en Cristo. Todo lo puedo en Cristo. Todo lo puedo en Cristo. Gracias, Jesús.

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3: Fiscalía pidió desestimar por inexistencia de delito la denuncia que el gobierno usó para cerrar la sala de periodistas. La denuncia con la que el gobierno justificó el cierre de la sala de periodistas de Casa Rosada no tuvo eco en Comodoro Py. El fiscal Gerardo Policita pidió desestimar la presentación por supuesta revelación de secretos y violación a la Ley de Inteligencia Nacional que había formulado el jefe de Casa Militar Sebastián Ignacio Ibáñez, cuyo ascenso llegó al Senado para su ratificación. El 22 de abril pasado, el jefe de Casa Militar Sebastián Ignacio Ibáñez presentó una denuncia penal en la que decía que una emisión de la señal TN podría haber revelado secretos de Estado y violado la Ley de Inteligencia Nacional.
0: Información general.
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3: El equipo argentino de antropología forense identificó a 17 desaparecidos de La Perla. El juez federal Hugo Vaca Narvaja dio a conocer los nombres de 16 de las personas identificadas a partir de los restos hallados. Se suman a las 12 anunciadas en el mes de marzo. Siguen los trabajos del equipo argentino de antropología forense en el campo de concentración cordobés. El juez federal de Córdoba, Hugo Vaca Narvaja, informó que el equipo argentino de antropología forense identificó a 17 personas que estuvieron secuestradas en el campo de concentración de La Perla y permanecían hasta ahora desaparecidas.
0: Deportes.
2: Deportes.
3: Boca atento al intento de la Roma por extenderle el contrato a Dybala. El contrato de la joya termina en junio y cuando parecía que no iba a seguir en el club italiano, los nuevos dueños le ofrecieron un nuevo contrato. Gasperini lo quiere. El Ceneice espera la decisión del futbolista. Las declaraciones de Paulo Dybala al término del partido de la Roma encendieron a los nuevos dueños del club italiano y ahora Boca se encuentra a la expectativa de conocer cuál será la decisión que toma el futbolista.
0: Hasta aquí.
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10, versículo 9, que si confesaras con tu corazón que Jesús es el Señor y que Dios le levantó entre los muertos, serás salvo.

100% Radio. ¿Qué tal, mis queridos amigos? ¿Cómo están ustedes? Es una alegría poder compartir esta experiencia, este espacio informal de 100% Radio, donde somos edificados y bendecidos a través de la palabra del Señor. Hoy quiero hablarte acerca del arrepentimiento. El arrepentimiento bíblico, ¿qué significa? Es importante tener conocimiento acerca de esto porque a veces podemos tener una idea errónea o equivocada de lo que es el verdadero arrepentimiento. Algunas personas creen que arrepentimiento es llorar en el altar de la iglesia, sintiéndonos compungidos por el mal que hemos hecho. Otros creen que arrepentimiento es vivir en perfección. Arrepentimiento también puede ser para algunos ir y pedir perdón a otra persona por el mal que le hemos hecho. Y si bien todo esto forma parte del arrepentimiento, esta palabra involucra algunas cosas más que son importantes para que de esta manera podamos disfrutar de un cambio, de una transformación y también comprobar la buena y agradable voluntad de Dios para nuestras vidas. Entonces, ¿qué les parece si comenzamos con el tema de hoy? ¿Me acompañan? El arrepentimiento. ¿Qué es arrepentimiento? Bueno, el arrepentimiento no es, como dijimos hace un momento, llorar por todo el mal que hemos hecho, pensar de que arrepentimiento es vivir en perfección, sino que la palabra sugiere un cambio de dirección. Es ir por un camino, es como que vamos por una ruta, nos damos cuenta que estamos equivocados, que nos estamos dirigiendo a un lugar que no es el que corresponde o que no tiene un buen final. Y entonces damos la vuelta, damos un giro de 180 grados y vamos por otro lado totalmente opuesto. Esta es la idea o la imagen de arrepentimiento. Y para esto vamos a ver o hablar de la parábola del hijo pródigo, el hijo perdido, que se encuentra en Lucas capítulo 15, donde Jesucristo relata esta historia que ilustra perfectamente qué significa que un individuo se arrepienta. Dice el verso 11 y 12, Jesucristo dijo: cierto hombre tenía dos hijos, y el menor de ellos le dijo al padre: Padre, dame la parte de la hacienda que me corresponde. Y él les repartió sus bienes. En esta historia interesante, el hijo menor quería recibir su herencia antes de que su padre muriera, lo cual por supuesto es algo insólito, porque las herencias se hacen vigentes o se concretan en el momento en que el testador muere. Pero este muchacho evidentemente veía que su papá era un hombre fuerte, que tenía muchos años de vida por delante y ya no esperaba más, ya no soportaba más y dijo: Padre, dame la parte de los bienes que me corresponde, yo lo quiero ahora, no quiero esperar que mueras, quiero ahora. Y a pesar de que esto era algo insólito, su padre le concede su petición y le da a sus hijos su herencia. El versículo 13 dice: no muchos días después, el hijo menor, juntándolo todo, partió a un país lejano y allí malgastó su hacienda viviendo perdidamente. El hijo menor tomó

tomó la fortuna, esta parte de la herencia, y se fue a otro país. Y una traducción dice, parrandeando y gastándose el dinero con prostitutas. Mi querido amigo, mi querida amiga, seguramente este muchacho no estaba bien en sus cabales. Uno pensaría que, bueno, él quería ese dinero o esos bienes para invertir, para comprar campos, invertir en los negocios de aquella época, ¿sí? Para poder generar más ingresos, tener un mejor futuro. Y todo lo contrario, este joven dice que vivió perdidamente o parrandeando y gastándose el dinero con prostitutas, que esto por supuesto no sería el consejo que recibiría de ningún mentor financiero o asesor financiero, ya que esto lo conduciría a la pobreza y a la miseria. Pero esto es lo que ocurre o es el retrato vívido de las personas que están separadas de papá Dios. La persona pierde el propósito verdadero de la vida, pierde la noción de lo que es importante, de lo que realmente tiene valor en esta vida, pierden su enfoque. La humanidad separada de Dios pierde su propósito. Dios nos creó a todos, mis queridos amigos, Él tiene un plan para cada uno de nosotros. No estamos aquí en esta tierra por casualidad, por accidente, o porque nuestros padres decidieron traernos a este mundo, o todo lo contrario, tal vez sos un hijo o una hija que no era esperado o esperada, no fue buscado. Sí, no fue bien aceptado por sus padres, pero te tuvieron porque no les quedaba otra y te sentís que de alguna manera estás acá por casualidad o porque vayas a saber que. No, no, no es así. Dios tiene un propósito para tu vida. Él diseñó algo especial para cada uno de nosotros. Dice la palabra que fuimos escogidos en Dios desde antes de la fundación del mundo para que caminemos en buenas obras que Él preparó de antemano para cada uno de nosotros. Ella tiene un propósito, un plan, buenas obras, no malas obras, cosas buenas, proyectos maravillosos para cada uno de nosotros. Pero esto se va a concretar o se hace realidad en la medida que nosotros vamos entregando nuestra voluntad, vamos sometiendo nuestra voluntad a la voluntad de nuestro Padre Celestial y caminamos en esa voluntad maravillosa, perfecta que Él tiene. Y vamos descubriendo su plan, sus proyectos, pero cuando queremos hacer las cosas a nuestra manera, nos vamos desviando y podemos cometer errores como este muchacho que, separado de su casa, de su padre, perdió la noción y empezó a malgastar todo lo que tenía. Y también la gente, los amigos que pueden estar escuchando este audio, este programa, tal vez estás luchando, trabajando, tenés buenos propósitos, buenos planes. Tal vez decís, bueno, pero yo, mis propósitos no son esos en la vida. Yo no voy a una iglesia, no conozco a Jesús, pero tengo propósitos loables. Y tal vez buscas un título universitario, tal vez buscas tener un buen futuro. Otros tal vez simplemente quieren fama, popularidad, riquezas. Vaya a saber. Lo cierto es que todas esas cosas, aunque aparentemente pueden ser buenas, la mayoría de las personas, al llegar al final de sus días, se dan cuenta de que esos objetivos, esas metas y esos planes que perseguían no llenaron el vacío de su corazón, que entregaron todo. Algunos perdieron la salud, aún la familia, buscando esos objetivos y propósitos, que no alcanzaron a llenar el vacío, el deseo, o llenar su corazón de felicidad, porque cuánta gente vemos que lograron cosas en la vida, tienen fama, popularidad, riqueza, pero no son felices, no se sienten plenos ni satisfechos. Bueno, porque mi querido amigo, mi querida amiga, solo cuando estamos tomados de la mano de Dios podemos tener claridad y sabiduría a la hora de perseguir objetivos y propósitos en esta vida. Él nos va a mostrar realmente qué es lo que tenemos que perseguir, hacia dónde dirigirnos, porque Él ya planificó nuestra vida de la mejor manera posible. Así que yo te animo a que pongas a Dios en el primer lugar en tu vida, vos que te apartaste de los caminos del Señor, porque tal vez

estabas buscando otras cosas o simplemente pasaste por situaciones difíciles y querías darle un rumbo diferente a tu vida. Bueno, la mejor decisión que podemos tomar es estar siempre junto a Dios para que Él dirija nuestros caminos, establezca nuestros propósitos y de esta manera podamos vivir una vida plena y abundante. Los versículos 14 y 15 dicen que cuando lo había gastado todo, este muchacho, una vez que gastó todo, vino una gran hambre en aquel país. La tierra había caído en miseria y la gente se estaba muriendo de hambre y comenzó a pasar necesidad. Entonces fue y se acercó a uno de los ciudadanos de aquel país y él lo mandó a sus campos a apacentar cerdos. Y este hombre, en medio de esta gran necesidad, en vez de buscar nuevamente a su papá, donde podía llegar a tener todo lo que él necesitaba, buscó ayuda en la gente, en los que estaban ahí a su alrededor. Y recibió algo de ayuda. Lo emplearon, lo mandaron a alimentar cerdos. Dice que en el verso 16, y deseaba llenarse el estómago de las algarrobas que comían los cerdos, pero nadie le daba nada. Tenía mucha hambre este muchacho, casi se moría de inanición. Y pedía la comida de los cerdos, lo que sea, porque los cerdos almorzaban y cenaban mejor que él. Evidentemente el sueldo que él le daban era ínfimo, ¿sí? No alcanzaba ni siquiera para poder comer. Y esto es lo que ocurre cuando nosotros buscamos ayuda en la gente. Las personas, lamentablemente, tenemos que entender de que muchos les gusta vernos bien, pero no quieren que seamos o que estemos mejor que ellos, ¿sí? La mayoría de las personas les gusta que la gente progrese, pero no que progresen más que ellos. Y siempre van a tratar de alguna manera, dejarte por ahí, no darte todo lo que te mereces. Tenés que entender esto, ¿sí? El corazón del hombre es así. Nunca va a ser un corazón abierto, dadivoso, de poder ayudar. Siempre, si hay algún tipo de ayuda o algo, se busca algún tipo de provecho o algo a cambio. Y este hombre pedía ayuda, buscaba ayuda en la gente y la gente se aprovechaba de que él estaba tan necesitado. Y es así realmente el corazón del hombre. Separados de Dios, mi querido amigo, no somos valorados, no podemos alcanzar nuestro máximo potencial. Solo cuando estamos tomados de la mano del Señor y en los caminos del Señor, Él nos valora y Él nos pone en el lugar correcto para hacer la tarea correcta, para hacer alcanzar nuestro máximo potencial. Porque separados de Dios y poniendo nuestra confianza en el hombre, solo vamos a encontrar necesidad, insatisfacción y muerte. Él había desperdiciado toda su herencia. Y el verso 17 continúa diciendo, entonces, volviendo en sí, dijo, ¿cuántos de los trabajadores de mi padre tienen pan de sobra, pero yo aquí perezco de hambre? Una versión de la escritura dice, cuando recobró el juicio, él se dio cuenta que los trabajadores de su padre tenían más comida de la que necesitaban y él ahí se estaba muriendo de hambre. Se dio cuenta. Mi querido amigo, mi querida amiga, esto es tan importante para arrepentirnos y para que las personas se arrepientan. Este es el primer paso y es el reconocimiento. Algunos que están escuchando este mensaje tienen parientes, tienen personas, cónyuges, hijos que están metidos en tal vez en drogas, en vicios. Tal vez estaban en los caminos del Señor y le dieron la espalda a Jesús. Están viviendo mal, mal, pero siguen en ese camino y parece que no se dan cuenta porque Satanás ha puesto una venda en ellos. Él es muy eficiente en esta tarea de engañar a la gente, de poner vendas, ceguera espiritual a las personas. Y una manera de ayudar a estas personas, no podemos obligarlos a que vuelvan a Dios, porque esta es una decisión que ellos tienen que tomar de manera personal y Dios valora y respeta el libre albedrío de cada persona, pero sí podemos orar para que la persona abra los ojos de su entendimiento, sus ojos sean abiertos a la verdad, a la realidad de que necesitan a Dios.

0: Y este hombre volvió en sí. Y no solo que volvió en sí, sino que tomó una decisión. Y esto es arrepentimiento. El arrepentimiento es un cambio de la manera de pensar. Un cambio de actitud que hace que una persona mejore, luego que cambie su mente, mejora su comportamiento y tome de esta manera una nueva dirección. Entonces, el arrepentimiento es un cambio de actitud, un cambio de la manera de pensar o un cambio de opinión que luego nos lleva a cambiar nuestro comportamiento y tomar una nueva dirección. Dice en los versículos 18 y 19, el muchacho dijo, me levantaré e iré a mi padre y le diré, padre, he pecado contra el cielo, contra ti ya no soy digno de ser llamado hijo tuyo, hazme como uno de tus trabajadores. Este entendimiento lo hizo levantarse e ir a su padre. Esto es arrepentirse. Dijimos, es un cambio de actitud, un cambio en la manera de pensar o un cambio de opinión que nos lleva a tomar una nueva dirección y a mejorar nuestro comportamiento. Romanos capítulo 12, versículo 2, nos dice algo importante y aquí también vemos el arrepentimiento. No está la palabra, pero es más o menos la idea que representa este pasaje en donde dice, no imiten las conductas ni las costumbres de este mundo. Más bien, dejen que Dios los transforme en personas nuevas. ¿Cómo viene este cambio? ¿Cómo viene la transformación? Al cambiarles la manera de pensar. Así dice este pasaje. Dejen que Dios los transforme en personas nuevas al cambiarles la manera de pensar. Entonces aprenderán a conocer la voluntad de Dios para ustedes, la cual es buena, agradable y perfecta. ¿Cómo conocemos la voluntad de Dios? ¿Cómo caminamos en esa buena, agradable y perfecta voluntad de Dios, en esos planes maravillosos que Dios tiene para nosotros, en una vida de victoria, en una vida de bendición? ¿Cuándo? Somos transformados, ¿sí? Y comenzamos a conducirnos en la voluntad de Dios. ¿Pero cuándo somos transformados? Cuando primeramente transformamos nuestros pensamientos. Todo comienza en la cabeza, en la mente. Este joven cayó en sí, se dio cuenta, dijo, no, me voy a levantar, voy a tomar una actitud, no puedo seguir de esta manera. Esto es arrepentimiento. Te das cuenta que es más que llorar en la tarde de la iglesia.
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